0: fue moldeado. 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Te enseñaron a qué llamar bueno y a qué llamar malo. 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Pero ya no. 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
1: Salmo 34. Bendeciré a Jehová en todo tiempo. Su alabanza estará de continuo en mi boca. En Jehová se gloriará mi alma. Lo oirán los mansos y se alegrarán. Engrandeced a Jehová conmigo y exaltemos aún a su nombre. Busqué a Jehová y él me oyó y me libró de todos mis temores. Los que miraron a él fueron alumbrados y sus rostros no fueron avergonzados. Este pobre clamó y le oyó Jehová y lo libró de todas sus angustias. El ángel de Jehová acampa alrededor de los que le temen y los defiende. Gustad y ved que es bueno Jehová. Dichoso el hombre que confía en él. Temed a Jehová vosotros sus santos, pues nada falta a los que le temen. Los leoncillos necesitan y tienen hambre, pero los que buscan a Jehová no tendrán falta de ningún bien. Venid hijos, oídme, el temor de Jehová os enseñaré. ¿Quién es el hombre que desea vida, que desea muchos días para ver el bien? Guarda tu lengua del mal y tus labios de hablar engaño. Apártate del mal y haz el bien. Busca la paz y síguela. Los ojos de Jehová están sobre los justos y atentos sus oídos al clamor de ellos. La ira de Jehová contra los que hacen mal, para cortar de la tierra la memoria de ellos. Claman los justos y Jehová oye y los libra de todas sus angustias. Cercano Jehová está a los quebrantados de corazón y salva a los contritos de espíritu. Muchas son las aflicciones del justo, pero de todas ellas le librará Jehová. Él guarda todos sus huesos, ni uno de ellos será quebrantado. Matará al malo la maldad, y los que aborrecen al justo serán condenados. Jehová redime el alma de sus siervos y no serán condenados cuantos en él confían. Señor, en este momento buscamos tu nombre, buscamos tu rostro, engrandecemos tu nombre, Señor. Te pedimos, Jesús, que vengas trayendo revelación real de lo que dice tu palabra, Señor. Tu palabra dice que cuando nosotros te buscamos, tú nos oyes. Que son muchas las aflicciones del justo, y qué real es esto. Jesús mismo nos advirtió: en el mundo tendréis aflicción. Mas no teman, porque yo he vencido al mundo. Señor, que nosotros podamos en este día aprender, conocer en revelación que tú no nos dejas, que tú siempre estás con nosotros día tras día. Que sí es cierto, pasamos por tribulaciones, pasamos por momentos de prueba, pero en cada momento que nosotros alzamos nuestra voz y clamamos a ti, tú estás escuchando, tú eres real, tú ves desde cerca a los que te buscan. Este salmo dice: bendeciré a Jehová en todo tiempo. Señor, que en este día nosotros podamos alabarte y bendecirte por encima de nuestra adversidad. Si tú que estás ahí en este momento y me estás viendo, estás pasando por momentos de debilidad, por momentos de aflicción, dice el Señor: abre tu boca para alabar. Aunque no lo sientas, aunque quizás sientes que te faltan las fuerzas, ciertamente el Señor te está proveyendo de fuerzas para alabar, para adorar. Aunque quizá no entiendes la circunstancia en la que estás, pero repite conmigo esto: esto será temporal. El Señor me librará de esto, de todas mis angustias. Así como dice la palabra, Jehová libra al justo de todas sus angustias. Los que miraron a Él fueron alumbrados y sus rostros no fueron avergonzados. Este pobre clamó y le oyó Jehová y le libró de todas sus angustias. Vamos, vamos, vamos, estamos declarando en este día que el ángel de Jehová acampa alrededor de los que le temen. Acampa alrededor de los que le temen y los defiende. ¿Y quiénes son los que te temen a Dios? Los que tememos a Dios somos gente que no pecamos, no por miedo a las consecuencias, sino por no perder nuestra preciosa relación con Dios. Señor, infunde tu temor a la gente que está escuchando. Infúndenos tu temor en este día. Que, Señor, que tu temor no sea parte de nuestro corazón. Que tu temor no sea parte de nosotros, Señor. Que en cada decisión, grande o pequeña, podamos buscar tu voluntad. Podamos buscar, Señor, agradarte a ti más que a cualquier hombre. En esta mañana yo siento que se está creando un enfoque correcto.

Yes. Fluye, Daniel. Suple le poco un gran pasaje a presente. Permite que su temor te inunde en este día. Permita que Él pueda infundir ese temor dentro de tu corazón. Señor, declaramos tu palabra.

Bendecimos tu nombre, Jesús. Te entronamos en este momento. Espíritu Santo de Dios, eres bienvenido a este lugar. Con todo nuestro ser, nuestra alma, nuestra mente, nuestro espíritu, venimos delante de ti a amarte y a darte gloria, Señor. Eres lo mejor que nos ha pasado. Eres eterno, eres perfecto, eres real. Y te damos gloria a ti, Señor. Te alabaré, oh Jehová. Te alabaré con todo mi corazón. El Salmo 8 dice: oh Jehová, Señor nuestro, cuán glorioso es tu nombre en toda la tierra. Has puesto tu gloria sobre los cielos, y de la boca de los niños y de los que maman fundaste la fortaleza. A causa de tus enemigos, para hacer callar al enemigo y al vengativo. Cuando veo tus cielos y las obras de tus manos, la luna y las estrellas que tú formaste, digo: ¿qué es el hombre para que tengas de él memoria? Y el hijo del hombre para que lo visites. Le has hecho poco menor que los ángeles, y lo coronaste de gloria y de honra. Le hiciste señorear sobre las obras de tus manos. Todo lo pusiste debajo de sus pies: ovejas y bueyes, todo ello, y asimismo las bestias del campo, las aves de los cielos y los peces del mar. Todo cuanto pasa por los senderos del mar, oh Jehová, Señor nuestro, cuán grande es tu nombre en toda la tierra. Te alabaré, oh Jehová, con todo mi corazón y cantaré todas tus maravillas. Me alegraré y me regocijaré en ti. Cantaré a tu nombre, oh Altísimo. Mis enemigos volvieron atrás, cayeron y perecieron delante de ti, porque has mantenido mi derecho y mi causa. Te has sentado en el trono con justicia. Reprendiste a las naciones, destruiste al malo, borraste el nombre de ellos eternamente y para siempre. Los enemigos han perecido, han quedado desolados para siempre, y las ciudades que derribaste, su memoria pereció con ellas. Pero Jehová permanecerá para siempre. Ha dispuesto su trono para juicio, y él juzgará al mundo con justicia y a los pueblos con rectitud. Jehová será refugio del pobre, refugio para el tiempo de angustia. En ti confiarán todos los que conocen tu nombre, por cuanto tú, oh Jehová, no desamparaste a los que te buscaron. Cantad a Jehová, que habita en Sion, publicad entre los pueblos sus obras, porque el que demanda la sangre se acordó de ellos y no se olvidó del clamor de los afligidos. Ten misericordia de mí, oh Jehová, mira mi aflicción que padezco a causa de los que me aborrecen. Tú que me levantas de las puertas de la muerte, para que cuente yo todas tus alabanzas en la puerta de la hija de Sion y me goce en tu salvación. A ti levanto mi alabanza hoy, Jesús. A ti, Señor, que me libras de la muerte. A ti, Señor, que aderezas mesa delante de mí en presencia de mis angustiadores. A ti, Señor, que eres un Dios justo. A ti, Señor, que nos libras, aun cuando no sabemos que nos estás librando. A ti, Señor, que renuevas tu misericordia cada mañana. A ti, Señor, que eres dueño de la tierra. A ti, Señor, que eres dueño del universo. Creador perfecto y eterno, te doy gloria y honra. A ti, Jesús. A ti y solamente a ti, que mereces mi alabanza, mi adoración.
Levanto mi gratitud en esta mañana. Levanto mi gratitud hasta tu trono, Señor.

Toma este momento de reflexión. Meditamos en tu palabra, Señor. Meditamos en tu perfecta palabra, tu palabra que es vida. Tú que perfeccionas la alabanza en la boca de los niños, Señor. Tú estás levantando una nueva generación de adoradores. Y en este momento oro por esa nueva generación. Esa nueva generación que se está levantando de una manera acelerada. A causa, Señor, de que hay una urgencia para ti. De levantar esos verdaderos adoradores genuinos. Que tienen un corazón inocente, un corazón puro delante de ti, Señor. Yo le hablo y le profetizo a toda esa nueva generación que tú estás levantando. Levántate en el nombre del Señor. Levántate a adorar. Levántate a oponerte al modelo del mundo. Levántate en el nombre de Jesús. Le hablo a todos esos niñas, niños, adolescentes que se están levantando. Esa gente que ama la verdad en lo íntimo. Esa gente que está rompiendo patrones. Esa gente que está rompiendo límites. Esa gente que está dispuesta al rechazo. Esa gente que está dispuesta a comprometerse por la verdad. Esos jóvenes que están parados por la verdad, Señor. Dales fuerzas, Padre, cada día. Inyéctales de pasión diaria, Jesús. De ese amor genuino que no se apaga. De ese amor genuino que sigue y sigue ardiendo cada vez más, Señor. Oro por toda esa generación de adoradores, de niños que se están levantando en medio de este tiempo. Que no doblarán sus rodillas ante Baal. Que no se van a contaminar con la comida del rey. Esos Danieles, Señor, que tú estás levantando en medio de este tiempo. En medio de esta generación, Señor, que marcan un modelo diferente, que viven diferente, que hacen diferente las cosas. Tú te estás glorificando, Señor. Y tú estás avergonzando a los enemigos, a nuestro enemigo, a través de esa gente genuina, de esa gente verdadera.

métete en su presencia. Porque ese es el único lugar donde podemos ser transformados. No hay manera. Si tú no le permites que lo haga dentro de su presencia, somos expuestos. En su presencia nos hacemos vulnerables. En su presencia sale a luz lo que está dentro, lo que Él está queriendo cambiar de ti. Pero Él nos está pidiendo que seamos sinceros. Dios jamás te podrá cambiar desde un lugar de apariencia. Permítele a Él en este día que Él te descubra, porque cuando Él te descubra, no va a ser para hundirte, no va a ser para avergonzarte, va a ser para cambiarte. Y yo sé que transformado yo seré. Díselo suavecito a Él, dile.

0: Gracias, Señor.
1: Diablo, alguien decidió lo que debías ver, lo que debías escuchar, lo que debías creer. 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
1: Señor, cámbiame por favor. Ya no quiero ser igual. Ya no quiero seguir viviendo de la misma manera. He intentado cambiar por mis propias fuerzas, pero no puedo, Señor. Necesito de ti. Toma mi corazón, toma mi vida y hazme una persona nueva. Por favor, Señor, cámbiame.

Señor, aquí estoy otra vez delante de ti. No quiero esconder nada de mi corazón. Tú conoces mis luchas, conoces mis pensamientos, conoces cada lágrima que he derramado en silencio. Por favor, Señor, sigue trabajando en mí. Aunque el proceso sea difícil, no me sueltes. Yo quiero cambiar. Quiero acercarme más a ti. Quiero que mi vida te agrade.

Señor, cámbiame por favor. Ya no quiero ser igual. Ya no quiero seguir viviendo de la misma manera. He intentado cambiar por mis propias fuerzas, pero no puedo, Señor. Necesito de ti. Toma mi corazón, toma mi vida y hazme una persona nueva. Por favor, Señor, cámbiame.

Señor, aquí estoy otra vez delante de ti. No quiero esconder nada de mi corazón. Tú conoces mis luchas, conoces mis pensamientos. Conoces cada lágrima que he derramado en silencio. Por favor, Señor, sigue trabajando en mí. Aunque el proceso sea difícil, no me sueltes. Yo quiero cambiar. Quiero acercarme más a ti. Quiero que mi vida te agrade.

Señor, cámbiame por favor. Ya no quiero ser igual. Ya no quiero seguir viviendo de la misma manera. He intentado cambiar por mis propias fuerzas, pero no puedo, Señor. Necesito de ti. Toma mi corazón, toma mi vida y hazme una persona.

Señor, aquí estoy otra vez delante de ti. No quiero esconder nada de mi corazón. Tú conoces mis luchas, conoces mis pensamientos. Conoces cada lágrima que he derramado en silencio. Por favor, Señor, sigue trabajando en mí. Aunque el proceso sea difícil, no me sueltes. Yo quiero cambiar. Quiero acercarme más a ti. Quiero que mi vida te agrade.

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cuidado. 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

Señor, ayúdame a cambiar. Ya no quiero seguir siendo la misma persona. Soy barro en tus manos y tú eres el alfarero. Hay tantas cosas dentro de mí que necesitan ser transformadas. Mi carácter, mis pensamientos, mis palabras, mis actitudes y mi corazón. Moldéame conforme a tu voluntad, aunque el proceso duela, aunque tenga que llorar, porque sé que todo lo haces por amor. Y si hoy estás escuchando esta canción y sientes que necesitas cambiar, mejorar tus pasos o volver a Dios, háblale con todo tu corazón. No tengas miedo de abrirle tu alma. Hoy Dios te dice, sí, el proceso puede doler, porque voy a moldear tu carácter, voy a transformar tu manera de pensar, voy a sanar tus emociones.

Aquí estoy, sin máscaras, sin excusas, con el corazón abierto. Haz de mí la persona que siempre soñaste.

sacerdotes del nuevo pacto, ministros del Espíritu, llamados a oficiar delante de su presencia, llamados a estar en el lugar santísimo, celebrando a su nombre. Aunque otros canten para otros dioses, nosotros cantaremos para Jehová.

0: bien, Señor. Empieza a soplar con el viento de tu espíritu, con el aliento de Cristo sobre cada uno de nosotros.
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máximo de tu presencia, adorarte en el nombre de Jesús. En el nombre de Jesús. Me acerco ante tu presencia.

0: al Señor.
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un adorador. Porque el adorador adora en todo lugar donde esté, hermano. El adorador adora a su Dios y reconoce que el Dios que tenemos es un Dios poderoso. Aleluya. Alabado sea el nombre poderoso del Señor.

Usted merece toda la gloria. Él es grande, hermano. Su nombre es para siempre.

Solo a ti, Jesús, damos toda la adoración. Hoy toda la alabanza, Señor.

alguien decidió lo que debías ver, lo que debías escuchar, lo que debías creer. 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Hemos creado un lugar donde la luz no se esconde, donde puedes crear, compartir y vivir de lo que haces, sin necesidad de estar financiando oscuridad y corrupción. 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

para siempre, admirable. No solo es el Señor, sino Él es el león de la tribu de Judá. ¿Cuántos lo saben que Él es el león de Judá? Él ha vencido con poder y autoridad. Y en su nombre vamos a pelear contra toda potestad, contra todo poder. Y vamos a conquistar las naciones en su nombre. Vamos a declarar que Él es Rey, Todopoderoso.

0: Aleluya. Los enemigos del Señor están destruidos, hermano. Porque Él es el león poderoso, el león de Judá. Y el Señor, hermano, ha tomado victoria sobre sus enemigos. Por eso nos gozamos ahora con alegría. ¿Cuántos se gozan?
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2: Me alejé de ti, Padre. Creí que podía hacerlo solo. Pero lejos de ti, solo encontré vacío. Hoy vuelvo a tu corazón.

Y Señor, queremos morar tu presencia. Queremos morar, Señor, junto a ti. Por eso con nuestra alabanza, con nuestra adoración, Señor, edificamos una habitación para ti. Porque tú habitas en medio de la alabanza de tu pueblo, Señor. Oh, Señor, fluye, fluye con tu Espíritu, Señor, en medio nuestro. Que tu presencia, Señor, traiga sanidad. Tu presencia traiga gozo. Oh, sí, Señor. Cantemos al Señor.

Y al saber que a través del sacrificio de Jesús, tú has abierto, Señor, un camino nuevo y vivo. Y que ya no hay obstáculos que nos separen de ti. Y podemos estar ante ti,

0: esperado. Alguien decidió lo que debías ver, lo que debías escuchar, lo que debías creer. 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
1: ¡Nos llenamos de gozo al celebrarte!

Cuánto ansiamos ese día, Señor. Cuánto anhelamos ese precioso momento. Cuando ya no te veremos más, con los ojos de nuestro corazón solamente, sino te veremos con nuestros ojos físicos también. Y miraremos

0: quien decidió lo que debías ver, lo que debías escuchar, lo que debías creer. Te enseñaron a qué llamar bueno y a qué llamar malo. Impusieron reglas, censuras, restricciones. 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
1: ¡Aquí estamos, oh Dios!

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0: Oh sí, Señor, nos has dado oportunidad.
1: Te amo, Señor. Te amo, Señor. Oh precioso Dios. Y Señor, al estar en tu presencia, encontramos plenitud. Encontramos salud, libertad y una nueva perspectiva en esta vida.

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grande Signore, eres tú Jesús, soberano, Rey del Universo. Gloria a ti, Señor. Gloria por los siglos. Dios de poder. Oh, a ti te alabamos, Dios de gloria.

A ti levantamos nuestra voz y nuestras palmas, Señor.

espada de dos filos que penetra hasta partir el alma y las coyunturas. Y Señor, declaramos que no es nuestra la guerra, sino tuya. Y tú nos librarás de la mano de nuestros enemigos, Señor.

0: por nuestro Señor Jesús. Tenemos la victoria. Aleluya. Gracias, Señor.
1: Como el diablo, gracias, Señor. 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

Venimos a ofrecerte, Señor, aclamación. Venimos a ofrecerte nuestra adoración. Venimos a decirte, Señor, que estamos agradecidos porque nos has hecho libres de la potestad del diablo y de las tinieblas. Porque tú, Señor, has ganado la victoria para nosotros. Nos libraste del pecado y de la muerte. Nos libraste.

damos gracias porque tú nos has dado tu Espíritu, y tu Espíritu es el que nos levanta para proclamar tu nombre en toda la tierra. Y Señor, tú nos has enviado

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Como empleado, alguien decidió lo que debías ver, lo que debías escuchar, lo que debías creer. 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

Gracias, Señor, porque tú nos rescataste. Con tu amor nos rescataste. Vamos, dale gracias, dale gracias, dale gracias. No te canses de darle gracias. No te canses de darle gracias. Tu amor me rescató. Tu amor me limpió. Tu amor me dio vida eterna, Señor. Por eso cantamos. Por eso

porque muchos habían dicho: incurable es tu quebranto y dolorosa tu enfermedad. No hay quien juzgue tu causa para sanarte. No se ha encontrado un medicamento eficaz para ti. Pero yo te digo, aunque todos tus enamorados te hayan olvidado, aunque nadie te busque más, aunque te hayan herido, mi bálsamo de sanidad te cubre en esta hora. Yo haré venir sanidad sobre ti, sanaré tus heridas, porque aunque desechada te llamaron, yo me acordé de ti.

0: clama a mí, yo te responderé y te enseñaré cosas grandes y ocultas que tú no conoces. Yo te traeré sanidad y medicina, te curaré y te revelaré abundancia de paz y de verdad. Te libraré de tu cautiverio, te limpiaré de tu maldad, te limpiaré de tu maldad, porque he perdonado tu pecado, porque tú eres mi gozo, y sobre ti he derramado mi gloria. Recíbela, recibe mi bien, recibe mi sanidad.
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1: ¡Derribaremos toda obra del diablo!

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0: dele esa gratitud fuerte al Señor, por favor.
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conmigo. Todo el pueblo esperaba afuera en los atrios para conocer el resultado de la ofrenda. ¿Habrá salido todo bien? ¿Habrá sido aceptada la ofrenda? ¿Saldría vivo de ahí el sumo sacerdote? Trate de imaginarse la alegría y el regocijo en el pueblo cuando veían salir del tabernáculo al sumo sacerdote con una gran sonrisa en sus labios. Su salida de ahí significaba un año más de perdón. Dios había aceptado la ofrenda. Ahora, imagínese la alegría que sentimos usted y yo al saber que nuestro sumo sacerdote Jesús salió victorioso, triunfante, conquistador sobre el pecado,

moldeado. 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

Quiero que escuchen este pasaje. Apocalipsis 22, 1 y 2 dice: después me mostró un río limpio de agua de vida, resplandeciente como cristal, que salía del trono de Dios y del Cordero. En medio de la

0: Ahora vamos a escuchar las siguientes declaraciones de parte del hermano Pablo, Alberto Motesi, Luis Palao y Víctor Richard.
1: Está en nosotros el no perder nunca nuestra fe.
2: Declaramos que este es el día grande de nuestra bendición y de nuestra oportunidad, y queremos vivirlo para tu gloria. En medio de la tragedia, de la preocupación, de las tensiones,
3: en tus manos, Señor, encomendamos estas naciones y nuestro mundo, sobre todo nuestros hijos y nietos, que ellos todos te conozcan y que vivan para tu gloria.
1: Que prediquemos el hecho de que en ti

0: solamente en ti hay libertad, Señor, y que no es esta vida lo único que existe para nosotros, sino hay eternidad.
1: Confiamos en tu palabra que dice que si confesamos nuestros pecados, tú eres fiel y justo para perdonar nuestros pecados

Solo puedo imaginarme con qué reverencia se acercaba el sumo sacerdote al lugar santísimo. Detrás de ese velo, la misma gloria de Dios moraba entre las alas de los querubines. El lugar de la propiciación, ese mueble santísimo que sirve como el máximo símbolo que Dios cumple sus promesas. El arca del pacto que representa a un Dios de pactos.

Qué grande Dios de pacto que tenemos usted.

alguien decidió lo que debías ver, lo que debías escuchar, lo que debías creer. Te enseñaron a qué llamar bueno y a qué llamar malo. Impusieron reglas, censuras, restricciones. Y nosotros las aceptamos, porque no había otro lugar. Pero ya no. Hoy, eso terminó. Hemos creado un lugar donde la luz no se esconde. Donde puedes crear, compartir y vivir de lo que haces, sin necesidad de estar financiando oscuridad y corrupción. Nosotros no hemos venido a cambiar el mundo. Nosotros somos los que trastornan el mundo.

Apláudale a él. Oh, tuyo es la gloria, Señor. Apláudale a él, él es digno. Santo eres tú, Jesús. La tierra.

Nel mondo hay más del 40% de la población total que no han escuchado el nombre de Jesús. Esto representa 2.4 mil millones de gentes. No lo han oído ni en una canción. No lo han leído en sus libros de historia. La mayoría ni tiene libros de historia porque ni tienen alfabeto. Una gran parte de ellos son las etnias que viven aislados de la sociedad, en las montañas y en los desiertos del mundo, marginados y olvidados por los demás. Mientras que la iglesia del Señor perdemos el tiempo en discusiones, pleitos y divisiones, estos miles de millones se van a una eternidad sin Jesús. ¿Qué vamos a hacer tú y yo? ¿Seremos la generación que lleve el mensaje de esperanza? Entonces,

Jesucristo dijo: por tanto, id y haced discípulos a las naciones, bautizándolos en el nombre del Padre y del Hijo y del Espíritu Santo, enseñándoles que guarden todas las cosas que os he mandado. Y he aquí que yo estoy con vosotros todos los días hasta el fin del mundo. Amén.

fue moldeado. Alguien decidió lo que debías ver, lo que debías escuchar, lo que debías creer. Te enseñaron a qué llamar bueno y a qué llamar malo. Impusieron reglas, censuras, restricciones. Y nosotros las aceptamos, porque no había otro lugar. Pero ya no. Hoy eso terminó. Hemos creado un lugar donde la luz no se esconde. Donde puedes crear, compartir y vivir de lo que haces. Sin necesidad de estar financiando oscuridad y corrupción. Nosotros no hemos venido a cambiar el mundo. Nosotros somos los que trastornan el mundo.

Dale a Cristo ese aplauso. ¡Aleluya! Volte con su vecino y dígale así: esfuérzate y sé muy valiente. Dígaselo a su vecino: esfuérzate y sé muy valiente para obedecer a tu rey.

Aleluya. ¿Cuántos saben que el Señor es grande? Dígalo conmigo. Señor, sabemos que tú eres grande y tus maravillas son grandes. Lo declararemos entre los pueblos para tu gloria. Aleluya. Aleluya. Vamos a aplaudirle fuerte al Señor.

Alguien decidió lo que debías ver, lo que debías escuchar, lo que debías creer. Te enseñaron a qué llamar bueno y a qué llamar malo. Impusieron reglas, censuras, restricciones. Y nosotros las aceptamos, porque no había otro lugar. Pero ya no. Hoy eso terminó. Hemos creado un lugar donde la luz no se esconde. Donde puedes crear, compartir y vivir de lo que haces. Sin necesidad de estar financiando oscuridad y corrupción. Nosotros no hemos venido a cambiar el mundo. Nosotros somos los que trastornan el mundo. Nos vamos al cielo.

He vivido con un profundo deseo de conocer a Dios. Era como un hambre de su presencia. Desde chiquito escuchaba con atención las predicaciones. Me gustaba mucho cantar. Encontré que al cantar me sentía más cerca de Él. Era algo indescriptible.

mi hijo Jonathan. Descubrí mi amor por la música a los 13 años. Me di cuenta que era una herramienta poderosa para ayudarme a entrar en la presencia de Dios. Mi búsqueda de Dios muchas veces fue ayudada por las horas que pasé en el piano, derramándole mi corazón a través de las notas que tocaban mis dedos. Eran notas de amor, de pasión por Él, de desesperación por su presencia.

fue moldeada. Alguien decidió lo que debías ver, lo que debías escuchar, lo que debías creer. Te enseñaron a qué llamar bueno y a qué llamar malo. Impusieron reglas, censuras, restricciones. Y nosotros las aceptamos, porque no había otro lugar. Pero ya no. Hoy eso terminó. Hemos creado un lugar donde la luz no se esconde, donde puedes crear, compartir y vivir de lo que haces, sin necesidad de estar financiando oscuridad y corrupción. Nosotros no hemos venido a cambiar el mundo. Nosotros somos los que trastornan el mundo.

Levántate, Señor, y sean esparcidos todos tus enemigos.

vuelva a arder. Que vuelva a arder por su presencia. Que vuelva a arder. Que vuelva a arder. Que vuelva a arder.

aplauso al que vive para siempre. Aleluya. Aleluya. Aleluya. No me oigo aquí adelante. El fuego cae y no se consumió. Y este fuego que está aquí en medio de nosotros no se va a consumir.

0: Espíritu de Dios, te damos gloria y te damos honra, Señor. Te damos gloria y honra, Señor. Aquí hay muchas mujeres que están siendo libres, libres por la presencia del Señor, libre por la presencia del Señor, libre por la presencia del Señor, libre por la presencia del Señor. Aleluya, aleluya, aleluya. Te damos gloria y honra, Espíritu Santo. Gracias, Dios. Gracias, Dios. Gracias, Dios. Gracias por tu fuego consumidor. Gracias. Gracias, Dios. En el nombre de Jesús. Aleluya, te puedes sentar. Santo Dios. Espíritu de Dios. 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Espíritu de Dios. Por los próximos 15 minutos quiero traerle una palabra rápida a la iglesia. A toda mujer, gracias a las pastoras que han estado aquí conmigo desde ayer. Denle un aplauso, iglesia. Gracias, gracias, gracias. Gracias a todas también, mujeres. Tengo una mujer que vino hasta de Colombia. Ponte de pie, Sonia. Te bendigo. Esta mujer llegó desde Colombia aquí. Gracias al Señor por su vida, por su vida, por su vida. En un minuto, ven rapidito, ya ven. ¿Qué te animó a llegar aquí desde Colombia? Cuéntale a la iglesia. Ven, suba.
1: Buenas tardes, familia. Dios les bendiga. Bueno, estoy acá con un propósito divino. Y el Señor no hace nada como así al azar, ¿cierto? Estuvimos, la pastora me invitó pues desde el mes de marzo, ¿cierto, pastora? Bueno, entonces estuvimos orando precisamente por este motivo, si era de Dios que el Señor me trajera. Y bueno, Dios tiene grandes cosas, he recibido demasiado de verdad de parte de todas ustedes. De verdad que son instrumentos valiosísimos en las manos de Dios. Y esto me ha servido mucho para entender de verdad lo que les decía ahora, esos propósitos que el Señor tiene para con todas y cada una de nosotras como mujeres, de ser esas lumbreras, de ser esas lumbreras en nuestros hogares. Y no solamente en el hogar, sino también a donde quiera que vayamos, que a donde lleguemos impactemos y que podamos reflejar esa luz que portamos en nuestros corazones. Entonces estén preparadas, porque yo sé que viene algo mucho más grande para nosotras. Dios las bendiga.
0: Aleluya. También tenemos gente que vinieron local desde Nueva York. Mi hermana biológica también está aquí conmigo. Aleluya. Gracias al Señor. Quiero ir a palabras rapidito. Salmos 18, 28. No solamente 15 minutos de mí, porque yo quiero, tengo hambre de lo que Dios va a traer a través de estas mujeres de Dios. Pero no quería terminar este congreso sin darle una palabra. Yo sé que en estas semanas aquí nuestra iglesia ha estado ministrando bastante.

Pero tenemos que pensar también que una lámpara sin el aceite no puede encenderse. Una lámpara sin que se le ponga el aceite no se puede encender. Entonces Dios te trajo aquí hoy, te trajo desde ayer, para que no solamente encendiera la lámpara, pero la lámpara, para que se encienda, tiene que tener el aceite. Pero no cualquier aceite, porque cada día la lámpara en los campos, los que son de campo, había que ponerle un aceite nuevo, porque si no, la mecha que se quemaba, porque no iba a funcionar. Entonces Dios está buscando que nosotras entendamos que el aceite, ¿dónde buscamos el aceite? No solamente en la palabra, en la oración, en la búsqueda, en la manera que nosotros, nuestros corazones están dispuestos a rendirnos al Señor. El aceite no viene solamente porque yo quiera buscarlo por conveniencia. El aceite viene de parte de Dios cuando yo me rindo mi vida completamente al Señor y vivo una vida agradable a Él, para que entonces se renueve en mí cada día un aceite fresco. Y ese aceite fresco, para que pueda funcionar, tengo que tener una vida apartada para Dios. Hemos hablado todos estos días y todos estos servicios de cómo vivir una vida apartada para Dios, de que Dios te quiere apartada. La lámpara habla de la luz de Dios en nuestra vida, de nuestra relación con el Señor, del testimonio que damos dentro de la iglesia y fuera de la iglesia, de la dirección y el discernimiento espiritual, una vida que permite que Cristo sea visto en nosotras. Una lámpara puede estar en un lugar, pero si no está encendida, no cumple su propósito. Tú puedes estar en ese trabajo, mas si tú no estás alumbrando en ese trabajo, no está cumpliendo el propósito porque te hicieron lámpara. Tú puedes estar en ese supermercado, pero si tú no estás haciendo el propósito por lo cual Dios te llamó, de nada vale que te pongan una mujer que está sufriendo, porque tú no vas a hacer nada. Muchas veces Dios no ha puesto prostitutas, mujeres con situaciones, y que nosotros hacemos, comenzamos a murmurarlas, comenzamos a hablar, y esa mujer, comenzamos a decir cosas. Sin embargo, Dios nos la pone para que podamos levantarla. Dios te la pone delante de ti para que puedas levantar a esa mujer. Dios te la pone porque confía que tú puedes darle una palabra de vida. Cree en ti, mujer, cree en ti. No importa cómo tú estés. Hay veces que yo he estado enferma y Dios me usa para sanar a alguien. Hay veces que he estado en el piso y Dios me usa para levantar a otra. Así que no permita que tu posición quite la asignación que Dios te ha permitido hacer. Muchas veces no alumbramos porque no tenemos, no porque no tengamos relación con Dios. Muchas tenemos relación con Dios. Muchas veces no alumbramos porque falta de identidad. La falta de identidad oscurece tu vida. La falta de identidad como mujer, como sierva de Dios, como hija de Dios, te hace quitar, te pone una venda para que no puedas ver lo que tu Dios ya ha puesto en tu corazón. Hay una asignación en cada mujer. Muchas veces queremos lo que otra carga, cuando Dios te mandó a que tú busques tu carga. Hay cargas que, hay asignaciones, perdón, no cargas, hay asignaciones que ya Dios te dio a ti, que a lo mejor lo que tiene aquella te lo dio a ti. ¿Por qué? Porque somos el cuerpo de Cristo. Dios está buscando una generación de mujeres con identidad propia, para que así podamos alumbrar una ciudad, para que podamos alumbrar un país, para que podamos take over the city, para que podamos tomar la ciudad. No será con mujeres que se falta de identidad, será con mujeres con la identidad de Cristo, para que puedan llevar la lámpara encendida. Dale un aplauso al Señor. La lámpara y el aceite es lo que produce la luz. Amén. Me gusta lo que dice David aquí: tú encenderás mi lámpara. Quiere decir que no eres tú con tu propia fuerza, es Cristo que va a alumbrar esa lámpara que está apagada. Muchas veces podemos buscarlo en vacaciones, lo podemos buscar en cambiar de esposo, en cambiar de pareja. Muchas veces lo puedes buscar en cambiando de trabajo, cambiando de iglesia. Ay, es que esto, por eso estoy en las tinieblas, por eso estoy en oscuridad, porque estoy aquí, porque estoy allá, porque estoy haciendo esto. No. Aquí dice en la palabra que es Dios que va a qué, a encender nuestra lámpara, no nosotros mismos. Nosotros haremos lo que no pertenece a hacer, pero al Señor le pertenece hacer algo, y es que nosotras podamos confiar. Ayúdame, Samuel. Es que nosotras podamos, no quiero que ninguna mujer se me duerma. Nosotras tenemos que confiar en lo que Dios ya ha depositado sobre nuestra vida.

Él es que va a querer a encender nuestra lámpara. Él es que va a querer a encender lo que estaba roto. En Lucas 15:8, muchos hablamos de la mujer del dracma. Lucas 15:8, búscamelo para que lo podamos leer. Esa mujer, quiero que me busquen la escoba que le mandé a pedir. Ay, Dios mío. En Lucas 15:8 relata aquí una parábola. ¿O qué mujer que tiene 10 dracmas, si pierde una dracma, no enciende la lámpara? ¿Y barre qué? Yo quiero que lo leamos juntas. ¿O qué mujer, si pierde una dracma y barre la casa, hasta que ella tenía 10 dracmas? Los dracmas representan las monedas. En ese entonces, esa era la moneda griega. Y una moneda de esa equivalía al salario de un día. Estamos hablando de 10 días de salario. Pero ahí yo no me voy a involucrar en eso. Esas 10 dracmas representan toda la vida de una persona, puede representar. Pero se le hubiera perdido una moneda en esa casa. Pero ¿qué pasa? Ella no dijo, déjame sentarme porque yo tengo la 9, yo no necesito buscar la otra. Pero ¿qué ella hizo? Ella fue diligente y buscó la que le faltaba. Amén. Pero ¿por qué la estuvo buscando? Para poderla encontrar, ¿qué tuvo que hacer? ¿Qué tuvo que hacer? ¿Qué tú has perdido en tu hogar, en tu vida, que te falta prender esa lámpara y comenzar a barrer lo que tienes que barrer, comenzar a quitar lo que tienes que quitar? Pero primero tienes que encender la lámpara. Después que encienda la lámpara, te van a poder a barrer. Comienza a barrer. Venga, ven acá. Yo no sé si yo me estoy volviendo loca, pero el Señor me dijo a mí, coge esto. Hay mujeres que necesitan barrer su casa, sacar el infierno de su casa, sacar el vicio de su casa, sacar el adulterio de su casa, sacar la fornicación de su hogar, sacar lo que te está haciendo la guerra de tu casa. Pero vas a tener que coger, vas a tener que ser diligente. ¿Sabe lo que es ser diligente? Es que tienes que accionar. Ay, Dios mío, ustedes están, tienen que darme más. Ay, santo. La escoba tú la pones en un closet, ¿verdad? Pero tú tienes que activarte. Si tú no vas y buscas esa escoba no va.

comienza, ay Dios mío, comienza a barrer, dile Señor, fuera, fuera la inmundicia, fuera la inmundicia, fuera, fuera, fuera, fuera, fuera, fuera, fuera, fuera, comienza a barrer, hay otra que puede coger la escoba, ven, ven, ¿a quién más quiere coger la escoba? Hay mujeres que necesitan barrer, barrer su casa, comienza a barrer tu casa, comienza a barrer tu casa, saca, saca, saca, saca ese vicio, saca ese adulterio, saca esa brujería, sácala, llama mamá, mamá, mamá, siéntele, bebé, bebé, súbeme esa adoración, súbemela, súbemela, súbela, súbela, súbela, súbela, súbela, súbela, súbela, come on, come on, camina, camina, sácala, sácala.

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Yo sé que hay muchas madres y padres que tal vez están en este lugar. Y a mí no hay nada que me derrite el corazón más que cuando mi hija o mi hijo me dice, mami. Cuando yo miro los ojos de mi esposo, cuando mi hija va corriendo tras sus brazos y le dice, papi, no hay nada que ese hombre no le dé a su hija. Y así escucho el corazón tan tierno del Señor que dice, clama a mí y yo te voy a responder. Derrite el corazón de Abba en esta noche, mujer, y di, mi amado, te anhelo, te deseo. Tú eres todo para mí. Ahí donde tú estás, mujer, derrámate como agua delante del Rey. Derrámate. Dile, te necesito.

has sido con este pueblo. Me asombra cuando leemos las escrituras. Cuando Jesús fue a ser bautizado y el Espíritu Santo descendió como paloma sobre él, y hubo una voz desde los cielos que dijo: este es mi Hijo, por lo que tengo complacencia. Hasta ese momento, ningún milagro él había hecho. Ningún señal había ocurrido tras su ministerio. Es más, su ministerio comenzó a partir de ese momento. Mujeres, no hay nada que tú puedes hacer para ganar el amor de Dios. No hay nada, absolutamente nada, que tú puedes hacer para ganarte el amor de Dios. Él te ama simplemente porque sí, porque le dio las ganas escogerte, traerte a este mundo y amarte con todas sus fuerzas, de tal manera que envió su Hijo unigénito a la cruz a morir por ti. Él te ama. Siente su amor ahí, pon tu mano en tu corazón. Y yo soy amada por mi amado. Yo soy amada. Yo soy deseada. No soy abandonada. Tú no te has olvidado de mí. Gracias, Jesús. Gracias. Dale gracias a Dios ahí donde tú estás. Gracias, gracias. Gracias, Jesús. Dale un abrazo a la persona que tienes a tu lado y ministrele un poco el amor de Dios. Dile: Dios te ama. Yo te amo. Y dile a la otra persona que está a tu lado: yo también te amo. Soy celosa de ti. Qué lindo, qué lindo. Gracias, Jesús. Ah, no, pero sigue entonces si quieren. Dale a la persona que está atrás de ti, adelante de ti. Sé ese instrumento de parte de Dios para ministrarle ese amor. Cuando haya terminado, podemos sentarnos. Qué lindo atmósfera. Ustedes son geniales. Me los tengo que llevar a República Dominicana. ¿Vienen conmigo mañana? 6 de la mañana. Vamos, Samuel, ¿vas a venir con nosotros? Tremendo, tremendo don, chico. Nueva vez quiero darle las gracias a los pastores de esta casa. ¿Cuántos aman sus pastores? Tremendas personas. Un corazón de verdad impresionante. Gracias, pastora. Gracias, apóstol, por la invitación. Estoy muy agradecida, no solamente de compartir el púlpito con tantas mujeres de Dios que han traído palabras tremendas, impactantes, que hasta a mí me ha sorprendido y ministrado. Y volvemos esta noche, pues, para seguir en la obra que el Señor comenzó desde ayer. ¿Cuántos están listos? No están cansadas, ¿verdad que no? ¿Hay alguna autica aquí? ¿Cuántas no vinieron ayer? Ah, algunas. Tienen que soplarle a la persona que está a tu lado lo que hablamos. No te duermas, hermana. No, no, aquí no hay autica. No hay autico, autica. Aquí están mujeres despiertas para el Señor. Amén. Amén. Así que el que tenga oído, vamos a escuchar la palabra de Dios. ¿Cuántos tienen su Biblia? Levanta la mano aquellos que... Déjame ver esas Biblias. Déjame ver esas espadas. Ok, los que tienen celular, que van a revisar la Biblia a través del celular, déjame verlo. Señores, ¿cómo vas a venir a la casa de Dios sin tu Biblia? Déjame darte ahora mismo un cocotazo. Tienen que venir con su Biblia, señores. Exacto, esa es tu espada. Tienes que ser preparada en la palabra de Dios. Amén.
Y hoy vamos a ir a Apocalipsis. Se pueden poner el versículo. Quiero que presten atención. Toman anotaciones. Hoy viene la unción de maestro. Ayer estaba la unción profética, pero voy a darle suave hoy. Vamos con la unción del maestro. Quiero enseñarles más que nada, porque a través de esta enseñanza yo estoy segura que algo va a suceder en tu corazón. Amén. Vamos a Apocalipsis 2, 2 al 5. ¿Lo tienen ahí? Vemos aquí que a través de la ayuda del Espíritu Santo, el apóstol Juan está escribiendo ¿cuántas cartas? En la Asia Menor. Está escribiendo 7 cartas a las iglesias que tienen unas rutas más transitadas en la Asia Menor por los comercios, por todo el tráfico que se armaba de los comercios. Entonces le habla estratégicamente a las iglesias donde él sabe que estos mensajes, que estas doctrinas, que estas enseñanzas van a dar un impacto no solamente para la iglesia, sino todo a su alrededor, todo su entorno. Así que déjame ver, ¿cuántos tienen oído para escuchar la palabra? Tan seguro, porque esta palabra puede ser que te dé hasta los tuétanos. Dice aquí, yo conozco tus obras y tu arduo trabajo y paciencia, y que no puedes soportar a los malos. Yo sé que hay muchas mujeres así, ¿verdad que sí? Si te sientes identificada, di amén. Y has probado a los que se dicen ser apóstoles y no lo son, y los has hallado mentirosos. En otra palabra, era un pueblo que tenía discernimiento. Y has sufrido, y has tenido paciencia, y has trabajado arduamente por amor de mi nombre, y no has desmayado. Pero di conmigo, pero tengo contra ti una sola cosa. Y has dejado tu primer amor. Recuerda por tanto de dónde has caído y arrepiéntate y haz las primeras obras, pues si no vendré pronto a ti y quitaré tu candelero de su lugar si no te hubieras arrepentido. ¿Sabes? La reprensión más grande que se hizo hacia la iglesia no fue que no estaban sirviendo lo suficiente. No fue que no estaban ofrendiendo lo suficiente. No fue que no estaban asistiendo con frecuencia. La reprensión más grande que se hizo a la iglesia era que su amor se había enfriado. ¿Qué ha de decir eso a nosotros hoy, iglesia? Yo constantemente me reviso y por temporadas voy pasando esas cartas en Apocalipsis y digo, ¿cuál es la temporada en la que mi iglesia se encuentra? Confróntanos, porque la iglesia que se queda cómoda es la iglesia que no hay un mover del Espíritu Santo. Hay 7 cartas, muchísimas condiciones. Pero en este específicamente me llama la atención que le dice todo lo que están siendo bueno, pero lo anula en un momento al decir no valen nada todas esas cosas buenas que están practicando si has dejado tu primer amor. Es, en otras palabras, no importa la apariencia, no importa cómo te ves o cómo luces. Está diciendo lo que más me importa es la condición de tu corazón. Y asimismo Jesús quiere hablar a tu corazón. Es más, si hoy recibieras una carta por correo, ¿qué diría esa carta hoy a tu vida? ¿Qué diría? Para muchos dirá lo mismo: has servido por amor a mi nombre, has sido diligente, fiel, has sido una persona que ha dado todo. Algunas dirán: eres una bendita chismosa. Pero no tantas. ¿Qué diría la carta que el Espíritu Santo te está enviando hoy a tu corazón? ¿Cuál es la condición latente ahora mismo de tu vida espiritual? Porque el Señor no solamente quiere que vengas aquí, vengas con una emoción, que vengas aquí animada. Él quiere resolver la raíz de toda condición, y eso comienza en tu corazón. Yo te lo prometo, de que te lo aseguro, que puedo apostar hasta $1,000,000. Al salir de estas puertas va a ponerse a prueba lo que tú has recibido y lo que vas a recibir. Va a venir una llamada que dice:
Mira, tus hijos están en esta condición. Vas a llegar a casa y tu esposo tal vez te maltrate. Vas a llegar a tu casa y te vas a topar con una realidad muy distinta con la realidad que estás viviendo aquí mismo en esta conferencia. Y por eso necesito que tú reconozcas la condición de tu corazón, porque de él mana la vida. Es tan importante, como Jesús nos dice, que debemos de guardar nuestro corazón, pero es tan triste como en vez de guardarlo hemos encarcelado nuestro corazón. Y son dos cosas completamente distintas. Guardar no es sinónimo de encerrarte, de estar en soledad, de estar desconfiada. Pero aún así vemos tantas mujeres que están con un corazón tan contaminado, tan destrozado y en pedazos, y no se dan cuenta. Una cosa tengo contra ti: que has perdido tu primer amor. ¿Qué significa primer amor? Y vamos a ir desglosando poco a poco, pero antes de eso quiero volver a otro versículo que nos va a ayudar a entender por qué esta palabra para esta iglesia. Mateo 24, 6 al 14. El que lo tenga, diga amén. Está en la parte trasera de la Biblia. Está en los evangelios. Cuando lo tengan, digan amén. Ok. Mateo 24, 6 al 14. Oirás de guerras y rumores de guerras. Mirad que no os turbéis, porque es necesario que todo esto acontezca, pero aún no es el final. Porque se levantará nación contra nación y reino contra reino. Habrá pestes, hambres, terremotos. ¿Eso no es la imagen latente ahora mismo de la condición que estamos viviendo? Guerra, guerra, terremoto, terremoto, hambruna, hambruna. No toma mucho para entender que esta es la imagen actual de lo que estamos viviendo hoy día. Pero aún así dice...

porque este es el principio de dolores. Entonces os entregarán a tribulación y os matarán, y serán aborrecidos de todas las gentes por causa de mi nombre. Muchos, ¿qué? Muchos tropezarán. Entonces se entregarán unos a otros, y a unos a otros se van a aborrecer, y muchos falsas profetas se levantarán y engañarán a muchos, y por haberse multiplicado la maldad, el amor de muchos se enfriará. Mas el que persevera hasta el fin, este será salvo. Y será predicado este evangelio del reino en todo el mundo para el testimonio a todas las naciones, y entonces vendrá el fin. Ahí podemos ver perfectamente las dos armas del enemigo que usa para enfriar el amor en nosotros. El primero, escríbelo ahí en tu agenda: tropiezos. Aquí viene tu maestra, ven, ven, toma tus notas. No solamente quiero que me estén viendo, quiero que ustedes estén activamente, porque como dije, cuando salga de estas puertas tiene que ver algo como referente para saber cómo luchar. Tiene que saber lo que es una ofensa, lo que es una trampa, todo lo demás lo que te voy a enseñar. La primera palabra es tropiezo, y en el griego significa escandalón, una ofensa, una trampa. ¿Y saben cuál es la trampa que usa Satanás para hacernos tropezar? No es la falta de dinero, no es que tu esposo te deje, no es nada de esas cosas que tú piensas. Es algo tan fácil como ofenderte. Esa es la trampa número uno del enemigo, que usa el enemigo para atarte, para desanimarte, para encarcelarte. Es la ofensa. Cada vez que alguien te ofende, te hiere, él está tendiendo una trampa del enemigo para que te distraigas, te desanimes, te enfríes espiritualmente. Y el segundo que vemos como estrategia de Satanás para enfriar el amor es el engaño. Dice: aumentará de tal manera la maldad que la gente va a creer las mentiras de Satanás. El engaño, una mentira. Hasta en el huerto del Edén, en el lugar perfecto, preciso, Eva, ¿qué hizo? Creó una mentira. Si quieres ser más como Dios, era la imagen y semejanza perfecta de Dios, no había ni pecado, no había nada en ese huerto, y aún así el enemigo hizo dudar de su identidad. El enemigo hizo dudar de quién ella era y a quién pertenecía. Mira, la estrategia en el Edén no tomó un ejército para derribar a la mujer, fue una sola mentira para cambiar el curso de la humanidad. No fue un batallón, no fue una batalla extremadamente grande con un ejército de miles y miles de demonios. Fue una sola mentira capaz de confundir a la mujer. Y esa es la trampa. ¿Cuáles? Tropiezos de una ofensa y el engaño, que es mentira. ¿Están aprendiendo? Te hace mentiras acerca de tu identidad, tu valor, tu propósito. Te hace mentiras acerca de la misma palabra de Dios, acerca de quién Él es, de su carácter, de la integridad de Dios. Porque la meta del enemigo es separarnos de la verdad. ¿Por qué? Conocerás la verdad y la verdad. Entonces, para contrarrestar tu libertad, Él usa una mentira. ¿Cuál es la primera estrategia del enemigo? Vamos, aprenden. Segundo, engaño, mentira. Todo el que se ofende fácilmente es candidato para recibir una ofensa, un engaño. Toda mentira, todo engaño entra a una persona una vez que tiene ya una ofensa, por más pequeña que sea. Mi pastora no me saludó, mi pastora no me cogió la llamada. A mí nadie me dijo hola cuando entré por las puertas. A mí nadie me llamó cuando mi hijo estaba en el hospital. A mí nadie. Mira, nosotros tenemos una iglesia de 8,000 personas, y hemos tenido que enseñarle al pueblo
que nosotros no somos su Dios. Somos sus pastores que los encaminan, que les da palabra, que está ahí en los momentos más difíciles, pero no son la única oveja. 8,000 personas y estamos yendo para un segundo servicio. Tú tienes que saber, y no puedes ser tan egoísta para pensar que tu vida es, que el mundo gira alrededor de ti, porque no es así. Yo me recuerdo, si vamos a ser sinceros, ¿vamos a ser sinceros o no? ¿Puedo abrirle mi corazón? Mira, tengo una discípula aquí, yo no puedo mentir en frente de ella. Han habido personas que nos dicen, tú nunca estuviste ahí cuando mi mamá estaba en el hospital. Y lo que no saben es que tal vez mi propio hijo estaba batallando, tal vez yo misma estaba luchando, tal vez yo también tenía un problema. Pero no, la iglesia no ve el problema. Piensa que sus pastores son perfectos, piensa que no tienen ningún tipo de error ni mancha, pero los pastores también batallan. Y si en un momento has olvidado, porque la gratitud es la memoria del corazón, has perdido la memoria de lo que tus pastores sí hicieron por ti, tal vez un momento o en un instante no pudimos acudir, y los demás años que sí estábamos detrás de ti. Gratitud es la memoria de tu corazón, y hay gente con Alzheimer en su corazón. Se olvidan todo lo que luchamos, con todo lo que hemos hecho y sembrado en ti. Por un momento hay una ofensa latente en tu corazón, y por eso dejaste que la mentira de Satanás, que di, tus pastores no te valoran, tus pastores no te aman, la iglesia te rechaza, la iglesia nadie te importa. Porque ya hay una ofensa sembrado, por más pequeño que sea, hay un disgusto, y por eso dejaste entrar la mentira de Satanás, diciendo todas esas cosas. ¿Para qué? Al final del cuento, que él quiere no solamente sacarte de la iglesia, también sacarte de tu propósito. Él quiere que deje de orar, él quiere que deje de ir a la oración, los tabernáculos, lo que sea que tengan aquí. ¿Sabe? Yo me doy cuenta de aquellos que están ofendidos cuando son los primeros que no asistan a la oración. Ahí claramente, porque en la oración están las luces oscuras. Nadie te ve, nadie sabe quién tú eres, pero tus pastores siempre saben. Óyeme, tus pastores saben quién está y quién no está. Desde que yo miro a alguien en los ojos, ya yo lo veo. Yo digo, ¿qué te pasa, mamita? Dime, ven, siéntate aquí. ¿Qué pasa? Todo bien, pastor. Nada está bien, siéntate aquí. Y hay 3 horas con cucharita tratando de sacarle. Hasta en la cuarta hora... No me saludaste. Oh, ven aquí está tu saludo, ven, ma. Todo por una pequeña ofensa. Creyeron una mentira. ¿Cuál era la primera trampa del enemigo? La ofensa. Y después que recibes la ofensa y lo albergas en tu corazón, ¿qué entonces recibes? La mentira, el engaño. Muy bien. A+. Jesús no menciona bien claro que habrá guerras, peste, hambruna, terremoto, y eso solo el principio de dolores. Y aún así él dijo, no te preocupes de nada en eso, pon atención, presta atención en esto, que no te preocupen las guerras externas, preocúpate de la guerra en tu interior, preocúpate de la batalla en tu interior, en tu mente y en tu corazón. No te apures por nada lo que está sucediendo en este mundo, porque yo lo he vencido. Preocúpate más bien por la batalla que está sucediendo en tu corazón. ¿Sabes que tu corazón es como un terreno? Son como bienes raíces. Es una tierra deseable. Y hay 2 personas que están detrás de tu corazón. Bueno, 3. Tu esposo, Satanás y Dios. Él desea tu corazón. ¿Por qué? Porque el que posea el territorio de tu corazón posea tu vida, posea tus decisiones, posea todo de ti. Así que en esta noche voy a enseñarles cómo liderear, cómo enfrentar, confrontar, identificar las ofensas que pueden estar llegando a nuestras vidas, para poder tener un corazón sano, un corazón no contaminado, limpio, un corazón que rebosa de paz, de amor, rebosa de los frutos del Espíritu. Amén.
Satanás sabe que las heridas que se causan en el alma y en el corazón son más dolorosos y más duraderas que las físicas. No sé tú, bueno, yo me creí en Estados Unidos y hay una frase que siempre usaba, no sé si aquí hay una generación jovencita, no sé si lo han escuchado, que dice: sticks and stones might break my bones, but words will never hurt me. Mentira del diablo. Porque las palabras tienen el poder de marcar la trayectoria de una persona. Palabras que has escuchado de tu infancia, es más, palabras desde el vientre de tu madre, palabras que han sido declarados, enseñados, palabras de maldición, palabras de crítica, palabras que han herido tu corazón. Satanás sabe más que nada que cuando una persona se ofende, expresa fácil. Porque la persona ofendida muchas veces tiende a encontrar, buscar la soledad. Y luego que ha contemplado en esa soledad y se ha hecho tan real la herida, busca a otros para herirlos, busca a otros para traerlos, porque él no quiere sentirse víctima sola. Por eso, cuando uno se va de la iglesia, muy rara vez se va solo. Uf, se lleva bastante. El que es víctima, rara vez es víctima. Proverbios 18:19. Y si tienen la ilustración que le había enviado el dispositivo de la fortaleza. Proverbios 18:19. El hermano ofendido es más impenetrable que una ciudad amurallada. Existen más los argumentos entre hermanos que los cerrojos. El hermano ofendido es más impenetrable. Pónganla el dispositivo. Eso es tremendo. Yo sé que el que gana alma es sabio, dice la palabra, pero ¿cómo entonces lidiaríamos con esas personas que están ofendidos? Porque se dice que son como ciudades fortificadas. En los tiempos antiguos, las ciudades fortificadas, en un momento de guerra, el punto más vulnerable dentro de ese sitio eran las puertas. El punto más vulnerable en esa ciudad eran las puertas. Porque cuando las puertas eran tomadas, era inminente la derrota. ¿Qué te diría si por mucho tiempo hay ofensas que han estado tocando las puertas de tu corazón? Y poco a poco has ido dejándolo entrar. Y si darte cuenta, te has vuelto tan insensible. Cuando Jesús ha tocado a la puerta de tu corazón, no has podido escucharlo por el alboroto en tu corazón. Poco a poco has dejado entrar en las puertas de tu corazón la amargura, las ofensas, las mentiras, la desilusión, el luto, la depresión. Hay tantas condiciones que nosotros mujeres podemos albergar, porque al final del cuento Dios nos hizo sensibles. El hombre es experto. Mira, mi esposo tiene un lema: hazte la loca. Yo le veo a él, mira, le han hecho todo a mi esposo, le han criticado, le han murmurado, lo han traicionado, le han, no sé cuántos cuchillos le han puesto en la espalda, pero bastantes, como metáfora. Y él es como que sin nada, porque el hombre como que se le resbala esas cosas, pero la mujer que es más sensible, Dios nos ha hecho vasos frágiles y lo tomamos tan de pecho. Cuando alguien nos mire de una manera, cuando alguien no nos incluye, cuando alguien nos menosprecia, cuando alguien nos juzga, cuando estamos en las afueras de conversaciones y juntaderas, las mujeres los tomamos a pecho. ¿Por qué? Porque Dios nos ha hecho sensibles. ¿Sabe? Nosotros somos expertas en cuidar el corazón de otros, pero no sabemos muy bien cómo cuidar la nuestra. ¿Cuál fue la parte del hombre que Dios sacó de Adán a la mujer? ¿Para qué fueron hechas las costillas?
para proteger el corazón. Somos expertas en proteger el corazón de aquellos que tenemos cerca, pero muy pocas de nosotros sabemos cómo cuidar nuestro propio corazón. Eso es tan triste, pero es una realidad tan real. Tenemos que comenzar a guardar nuestro corazón, no guardar la apariencia. Sabemos cómo vestirnos bien, sabemos cómo ponernos maquillaje. Podemos estar derribadas, llorando antes de un servicio, antes de llegar al trabajo, pero nos ponemos el maquillaje y es como que nada hubiera pasado. Y Dios no quiere que tú pases tu vida entera así, poniéndote una curita encima. ¿Qué te diría si yo te digo que hay personas que están esperando ver tus heridas para que puedan creer en un Dios que restaura? Este mundo hay personas llenas como Tomás, esperando ver las marcas, así como él esperó ver las marcas de Jesús. Hay personas que están en este mundo que están esperando ver tus cicatrices, no tus heridas, tus cicatrices. Porque es inevitable que la ofensa venga, es inevitable que te hieren. Pero la decisión es que si estás dispuesta a sanar, estás dispuesta a dejar que el Espíritu Santo pase bálsamo a tus heridas, a que los puedes cicatrizar. Uf, tengo muchas cicatrices. Este porque me corté cocinando. Mira, no soy muy diestra en la cocina. Este fue hace poco que me quemé cocinando. Y uf, tengo muchísimas cicatrices. ¿Pero por qué? Porque fui diligente y me fui tapando la herida, me fui curándola, fui poniendo el antibiótico, las cremitas, fui con la ayuda de la medicina, pues ayudando el proceso de sanidad. Y tú sabes que el experto en sanidad del corazón es el Espíritu Santo. Él es el que pasa bálsamo a tus heridas. No importa por cuántos años has estado liqueando de esa herida, por cuántos años has estado sufriendo por el dolor causado por ofensa tras ofensa, el Espíritu Santo es experto en sanar el corazón más endurecido y más quebrantado. Dígamelo a mí. ¿Cuántas personas que nos han traicionado, cuántas personas nos han dado la espalda después de nosotros dar la vida por ellos? Sacrificar tiempo con nuestros hijos, con nuestra familia, desviviéndonos por un pueblo que al final puede llegar a irse después de tantos años sirviéndole. Uf, el Señor me ha ministrado tanto después de ser pastora. Es más, cuando mi padre espiritual me dijo en una oficina un diciembre, él me dijo: Mariana, el Señor me habló y en esta enviación que voy a tener próximamente, yo sentí de parte del Señor que es tiempo que fueras ordenado como pastor. Eso fue hace más de 8 años. Y yo me recuerdo, estaba ahí en la oficina, ahí sentada, estaba temblando casi, así. Y abrí los ojos grandes. Y me quedé silenciosa por un momento, solo mirándolo a los ojos. Y él también, porque él es intenso así, esperando mi respuesta. Y yo dije: ¿Estás seguro? Estás segurísimo, seguro, seguro, seguro, seguro, seguro, segurísimo. Segurísimo, segurísimo, segurísimo, segurísimo. Seguro, seguro. Segurísimo. Segurísimo, segurísimo, segurísimo, segurísimo. Mariana, que sí. Cuando el Espíritu Santo habla, yo no me equivoco. Y ahí yo tomé un profundo aliento. ¿Por qué? Porque mi abuela era pastora. Yo vi el sufrimiento de mi abuela. Yo vi cuánto ella tenía que perder. Yo vi cuánto su familia sufrió. Yo vi tantas cosas. Y sabes, estábamos hablándolo en la mesa. Y yo me he dado cuenta, así como la pastora Sondi me estaba hablando, de que aquellos que siempre dicen: yo no quiero ser pastora, pero ¿por qué, Señor? Yo no quiero ser intercesora, yo no quiero ser adoradora, yo no quiero, pero ¿por qué? Hay muchos otros. Esas son las personas que Dios ama usar, porque no tiene agenda propia, no tiene ambición propia. Esas son las personas que Dios confía. Esas personas que están detrás de un título, tómalo, a mí no me importa. Llámeme Mariana, llámeme Sierra, no me importa. Yo soy quien soy delante de Dios. Así como yo llegué al mundo, así mismo voy a regresar a Él. Sin título, sin posición, sin seguidores en Instagram, eso nada importa. Eso son cosas pasajeras, son cosas tontas.
Pero Dios siempre le encanta usar a aquellos que se creen incapaces, aquellos que dicen yo no, porque ahí donde Dios dice no eres tú, soy yo a través de ti. Amén. La meta del enemigo es llevar cautivo el corazón y mantenerlo en cautividad. Proverbios 17:19. El que ama la disputa ama la transgresión, y el que abre la puerta demasiado, la puerta busca su ruina. El que abre la puerta demasiado, esa busca su ruina. Tal vez has abierto la puerta demasiado, le has dado demasiado espacio para que el enemigo te ministre con sus mentiras y sus engaños. Pero este es el tiempo, di conmigo, este es el tiempo de sanar mi corazón. Señales de alguien ofendido, ¿cuántos quieren saberlo? El amor de muchos se enfriará, Mateo 24:12. Su estilo de vida, sus acciones, sus conversaciones ya no reflejan el amor de Dios. Jesús dijo claramente que sus seguidores serán conocidos, ¿por qué? Por la fama, por la cantidad de gente que tiene en su iglesia. No, por los seguidores que tienen. Dice, mis discípulos serán conocidos por una sola cosa, dice, el amor. Han dado a conocer el amor del Padre. Esa es la señal de alguien que ha dejado que su amor se enfríe, que ha dejado que la ofensa entre su corazón. Es que el amor se haya enfriando, el amor por otros, el amor por Dios. ¿Cuáles son los mandamientos más importantes? Amarás a Dios con toda tu mente, con todas tus fuerzas, con todo tu corazón. Y después de esa, uno que no es demasiado lejos, dice, amarás a tu prójimo como a sí mismo. ¿Sabes? Cuando yo sé que alguien ama a Dios es cuando yo veo cómo Él trata a los demás. Yo veo pastores que aman el púlpito más que aman al pueblo. Eso me duele, me hiere, me trae un pique santo. ¿Cómo tratan a los demás? ¿Cómo tratan a la gente que les sirven? Eso a mí me hierve la sangre, porque son fariseos modernos. Los fariseos sabían la ley, sabían la palabra, sabían cómo mover el ámbito religioso en la cual ellos se movían, pero no sabían cómo tratar con la gente, porque no conocían a Dios. Cuando tú conoces a Dios, tú conoces la razón por la cual su corazón late, son las almas. El corazón de Dios late por las almas. Si tú no amas lo que Él ama, tú nunca lo amaste. El amor de muchos se enfriará, en la maldad de muchos aumentará, se entregarán al uno al otro, habrá traición, habrá odio, y la única arma que vence todo eso es el amor. Es el amor. Es a través del amor que podemos ser capaces de perdonar, de levantar a otros, de no juzgarlo, de tener misericordia. Es el amor de Dios capaz de vencer toda oposición. El amor de Dios. El ofendido es insensible y necesita que alguien que tenga el amor de Dios venga a ministrarle. Mira, hay veces donde la gente viene a abrazarme y ahí yo me quedo un ratico más y voy viendo quién se va a despegar primero. Muchas veces soy yo la última, pero es porque yo siento una extra necesidad de darle un poco de amor. Y yo digo, ¿pero qué me soltaste? Sígueme abrazando. No, pastora, usted tiene una fila. Sígame abrazando, cara. Y ahí, después de 2-3 minutos, abre los ojos y veo otro rostro cambiado. Porque el amor de Dios es capaz de sanar heridas, traumas, pasados. El amor de Dios es capaz de hacer cualquier cosa. Es el amor de Dios. Segundo señal, orgullo. Los ofendidos muchas veces no son víctimas, son asesinos.
primero de Juan 3:15, todo el que odia a su hermano es un asesino, y ustedes saben que ningún asesino permanece la vida eterna. Mira, yo no le estoy sacando cosas del disparate, yo te estoy sacando literalmente de la Biblia para que usted entienda. Todo esto va en un orden. Señales que estás ofendido, el amor de Dios se ha enfriado en ti. Segundo, eres orgulloso. Más que una víctima, eres un asesino. Lo dice la palabra, no yo. No te quilles, no te ofendes conmigo. Los ofendidos son los primeros en criticar, matar la reputación de alguien. Son los primeros en chismear. Son los primeros en sembrar discordia, división. Son los primeros en rebelarse. Son los primeros en tirar piedras. Y nosotros nunca fuimos llamados a tirar, lanzar piedras. Fuimos llamados a lavar los pies. Lavar los pies del pueblo, lavar los pies de nuestro hermano, de nuestros esposos, nuestros hijos. Somos rápidos en coger piedra y una vez lanzarlo a un juicio, a una condenación. Tú nunca fuiste llamado a ser jueza. Fuiste llamado a ser sierva, a servir a otros en amor, en misericordia, en bondad. Voy a adelantarme un poco. Bueno, voy a ir rápido. Lo opuesto del orgullo es la humildad. El orgulloso tira piedras, pero el humilde lava pies. El orgulloso busca vengarse y el humilde confía en Dios y su retribución. El orgulloso siempre está a la defensiva, siempre busca tener la razón, siempre busca una justificación de su ofensa y su herida. Pero el humilde es enseñable. El humilde es tarde en responder, atento a escuchar. El orgulloso divide, contamina y trae contienda, pero el humilde busca la unidad y habla verdad. Desde que tenemos una ofensa, tenemos una herida, dejamos que el orgullo entre a nosotros, tendemos a herir a otros. Eso es impresionante. ¿Quién mató a Abel? Su hermano, imagínate. ¿Quién vendó a José? Sus hermanos. ¿Quién entregó a Jesús? Sus discípulos. ¿Por qué nos cuesta tanto comportarnos como hermanos? ¿Por qué nos cuesta tanto amar a nuestro prójimo? Es por la maldita orgullo. Es impresionante. Estamos viendo una película hace poco. Yo, como ustedes saben, desde la primera plenaria yo dije, no soy muy buena en ver películas. Mi esposo le encanta la película de acción, de guerra, de matanza, los sicarios, todo eso. A mí no me gusta para nada, pero como lo amo, tengo que estar ahí. Y de repente me levanto porque estoy escuchando pa, pa, pa, pa, pa, pa, pa, pa. Y yo dije, ¿qué es eso? ¿Qué es eso? Baja ese ruido, que los niños se van a levantar. No, esta es la mejor parte. Y ahí estoy viendo la película y ahí comienzo a conversar conmigo mismo y sentí la palabra del Espíritu Santo que me decía: así son muchos en la iglesia. Hay un término, y cuando comencé a investigarlo, hay un término que se usa que se llama friendly fire, fuego amigo, dentro de las guerras. Y es cuando alguien de tu banda está disparando contra los suyos. ¿Sabes lo triste que eso pasa hasta en la misma iglesia? En la Primera Guerra Mundial, la Segunda y la Tercera, en la Guerra Vietnam, en muchas guerras de las guerras pasadas, ahora pues ha cambiado y hay mucha tecnología para evitar eso, pero en esas guerras antiguas, bueno, no tan antiguas, pero del pasado, ¿sabes cuánto era la estadística de esos del fuego amigo? Un tercio de las matanzas era fuego amigo. ¿Usted quiere saber la estadística ahora mismo del divorcio en Estados Unidos? Un tercio de aquellos que se casan por primera vez llegan en divorcio. Un tercio. Eso mismo lo prediqué en la conferencia de parejas que tenía. ¿Y tú sabes cuántas parejas comenzaron a llorar? Porque comenzaron a darse cuenta que usaban como munición.

tenemos que permanecer unidas. Las puertas del Hades no van a prevalecer contra la iglesia. Pero ¿cuándo sucede eso? Cuando hay una iglesia unida, una iglesia llena del amor de Dios. Tú nunca podrás llevar a alguien a Cristo si no tienes el amor de Dios, simple y llanamente. Por más unción que tengas, por más verbo que tengas, si no tienes el amor, no tienes nada. Porque la doctrina es simple y clara: Jesús vino, murió por ti, ¿por qué? Por amor. Si tú no amas y no tienes el amor de Dios, nunca podrás llevar a otros a Cristo. Nunca podrás amar a tu esposo bien. Nunca podrás amar a tus hijos. Nunca podrás amar a tu familia. Nunca podrás amar a ese jefe cacón. Es fácil amar a aquellos que es fácil de amar. Pero y esos cacones, Dios también te manda amarlos. Porque es el amor capaz de vencer todo obstáculo. Es capaz el amor de Dios de hacer locuras. Pero como careces de amor, eres incapaz de dar lo que no tienes. Número 3, la falta de perdón. Es la tercera señal de alguien que ha dejado entrar una ofensa. Tiene falta de perdón. Una cosa es que alguien te haya hecho daño, y otra cosa es que tú sigues cobrando la deuda todos los días en tu corazón. Eso es lo que es la falta de perdón. Y Jesús no solamente nos advierte, sino también nos dejó la clave para saber cómo superar la falta de perdón a través de su testimonio, a través de su caminar, su ejemplo. Cuando yo paso esos momentos de crisis donde está tocando la puerta de mi corazón las ofensas, y decir, ¿cómo tú harías, Jesús? ¿Cómo puedo amar a esta persona que yo sé que está en lo mal, que está hablando en contra de mí, que está ahí traicionándome y piensa que yo no me lo sé nada? Y ahí mismo yo me imagino a Jesús en la mesa con esos discípulos y decir, una de ustedes me va a traicionar. Y ahí me imagino Pedro: ¿seré yo, maestro? ¿Será yo? El Juan Amado: ¿será yo, Rabí? Todos lo decían: ¿será yo? No, no, no. ¿Será yo, Judas? ¿Será yo? Pero claro, es hacerte la loca. Si te traiciona, que te traiciona. Mi tarea, mi asignación es amarte. Sea lo que sea que quieras hacer en mi contra, mi asignación es amarte. Jesús vino a amarte, sea como sea, con tu defecto, con tus carencias. Cada vez que tú has rechazado su amor, su perdón, Él siempre te seguirá amando. Y así mismo Jesús me ha enseñado cómo pastorear. Es simplemente el amor. El amor no cobre deudas. El amor se da por completo. No se da por reserva. No se da porque tú me diste. El amor se da libremente. Y ese es su amor por nosotros. ¿Cómo respondió Jesús cuando los discípulos lo negaron y lo abandonaron? ¿Cómo respondió Jesús cuando los fariseos lo criticaban y lo maltrataban? ¿Cómo respondió Jesús en su momento más necesitado en el jardín de Getsemaní? Cuando los amigos, los discípulos más cercanos no podían apoyarlo en su dolor y su angustia más grande. Yo creo que nunca he visto a Jesús pedir una cosa, pero esos discípulos le pidió: orad y velad. Ni tan solo una hora. Y volvía, le dio 3 oportunidades y lo volvía a encontrar en su momento de más necesidad. Y yo sé que los pastores aquí lo sienten, porque así somos nosotros. ¿Cómo respondió Jesús? ¿Cómo respondió cuando lo hirieron físicamente y le pusieron la corona de espino? Lo clavaron a una cruz del Calvario junto con ladrones y criminales. ¿Cómo respondió Jesús en su mayor angustia, sin merecerlo? Padre, perdónalos porque no saben lo que hacen. ¿Eres capaz de decir eso aun cuando la ofensa está tocando tu puerta? Orar por esa persona y decir: Señor, perdónalos. El perdón tiene que ser un estilo de vida, tiene que ser una decisión diaria.

0: Tiene que ser un diario vivir, perdonar y amar. Amar, perdonar. Son cosas que van junto a la mano. Si la alabanza puede subir. El perdón no nació de sus circunstancias, sino de su relación con el Padre. Jesús entendía que la ofensa encadena, te atrapa, pero el perdón te hace libre. La cruz te confronta. Porque cuando recuerdas lo que Él hizo en esa cruz, dices, no hay nada que yo puedo justificar en mi caminar. No hay nada que pueda justificar la falta de perdón. Y hoy el Espíritu Santo quiere ministrar tu corazón, mujer. Yo quiero que tú cierres tus ojitos, si se pueden bajar un poco la luz. Las ofensas vendrán. Tú puedes ser la persona más espiritual y no importa, llegará a tocar las puertas de tu corazón. Pero hoy Jesús, el Espíritu Santo quiere venir a pasar bálsamo a esas heridas. El perdón no borra lo que pasó. El perdón no borra las palabras que hablaron. El perdón no deshace las traumas que pasaste. El perdón simplemente te da libertad en el presente y en el futuro. El perdón te hace capaz de caminar libremente a ser la mujer que Dios te ha destinado a ser. Y hay una mujer de Dios dentro de ti que quiere salir. Hay un potencial dentro de ti, pero no puede salir hasta que tú no seas libre de esa falta de perdón, hasta que tú no seas libre de esas ofensas y te deshaces de esas mentiras del diablo. Yo quiero hoy lidiarte a una oración. Es una oración sencilla, sin apariencias. Es decirle, Señor, heme aquí, heme aquí. Tú conoces cada parte de mi corazón. Tú conoces mi despertar y mi acostar. Si tú conoces cada pelo sobre mi cabeza, estoy seguro que tú también conoces el dolor que hay en mi corazón. Las heridas que he cargado año tras año, del maltrato, del abuso, del abandono. Sincerízate con Dios y habla con Él. Hoy no vengo a presentarte mitad de mi corazón, un tercio de mi corazón. Te lo doy, entrego totalmente. Escudriña mi corazón, cada rincón de Él. En mi subconsciente, inconsciente, trae memoria a esas personas que todavía albergo falta de perdón, odio, resentimiento, amargura. Porque hoy yo declaro libertad sobre este pueblo. Oh Rabashia, Rabakendere Beshie. Oh Raboshia, Rabakendere Beshie.
1: De tu espíritu.
0: Di, Señor, hoy yo te entrego este dolor.
1: Y ahí adoraré.
0: Yo te entrego lo que me hicieron, las traiciones, la culpa, el resentimiento. Hoy yo te lo entrego a ti.
1: Yo navegaré.
0: Haz de mí, crea en mí un corazón limpio
1: de tu espíritu.
0: Crea en mí un corazón que te ame, que te adore, que te busque sin apariencias, sin figureo.
1: Dios,
0: mi corazón está listo para volver a latir. Yo escucho
1: espíritu, espíritu,
0: como hay corazones que han sido tan endurecidos que no vuelven a recordar la última vez que amaron a su prójimo, que confiaron, la última vez incluso que sintieron la presencia de Dios. la ofensa te hace un corazón insensible. Hoy yo declaro por el poder de tu palabra, tu palabra que es como espada que quebranta el corazón más endurecido, yo declaro que tu palabra penetra los corazones de esta generación, de estas mujeres presentes y las que nos están viendo por internet. Tu palabra quebranta la dureza que ha causado

Di conmigo: hoy yo renuncio a toda falta de perdón, a la ira, a la amargura, al odio. Hoy yo renuncio, dilo fuerte, mujer. Hoy yo renuncio a toda herida, a toda carga, a toda mochila que he tenido cargando tras los años. Póngase sobre sus pies. Hoy yo declaro.

bendito Jesús, las que no lo están. Y si puedes hacer, cantar esta adoración, aleluya. Hacerlo en esta hora como una declaración, bendito Jesús. ¿Quién puede decir allí donde

y dile, hoy nos vamos en asignación. Dile, hoy nos vamos en asignación. Puede decirle como que usted lo cree, dile, hoy nos vamos en asignación. Pastores, hoy nos vamos en asignación. Puedes decírselo a otra persona. Aleluya, aleluya. Hubo alguien que lo creyó por acá, alguien atrás lo cree y dice, hoy nos vamos en asignación. Puede decirlo más fuerte, hoy nos vamos en asignación. Aleluya. Alguien tiene que declararlo, decláralo en chino, en inglés, como usted quiera, pero alguien diga, hoy nos vamos en asignación. Hoy me voy con mi asignación. Hoy me voy con mi asignación. Aleluya. Siento repetir esta palabra en mi espíritu. Hoy me voy con asignación. Hay alguien que despierte en este lugar.

asignación. Usted como que está, que se quiere meter a las aguas, pero no está seguro. Se quiere meter, pero no está seguro. Alguien aquí se quiere meter de lleno y dice, hoy, hoy, hoy, hoy, hoy.

Jesus, aleluya. Hoy el nombre poderoso de Jesús. Fíjese que hoy no voy a mirar hacia arriba porque no quiero ver el tiempo. Ay, mire cómo Dios me lo multiplicaron. Aleluya. Alaba a Dios que vive, bendito sea el Señor. ¿Cuántos se han gozado hasta ahora? ¿Cuántos se han gozado en el Señor? Aleluya. ¿Cuántos están siendo encendidos en esta hora? Mire a su lado, aquí no hay nada más mujeres. Aquí hay hombres que están siendo encendidos también. Hombres que salen con su asignación revelada, bendito Dios, aleluya. Pero así quiero darte la palabra que el Espíritu de Dios tiene suspendida en los aires en este lugar, aleluya. Y quiero leerte brevemente un verso que ya usted se sabe de memoria, pero vamos a ver lo que el Espíritu de Dios quiere decir. Salmo 119, verso 105. Si quiere, solo escuche, porque ya la pastora Mariana lo reprendió porque usted no trae Biblia. Salmo 119, 105. Lámpara. Lámpara es. Y lumbrera. Mira aquel que está a tu lado y díselo el verso. Lámpara es a mis pies su palabra. Y lumbrera a mí. Alguien lo dice, a mí. Camino, toma asiento mientras le damos un fuerte aplauso al Señor allí, aleluya. Lámpara es a mis pies tu palabra y lumbrera a mi camino. ¿De qué camino está hablando aquí David? Porque mientras él está diciendo que hay una lámpara y algo que le está alumbrando, también asigna de que hay un camino por el cual andar, ¿verdad que sí? También está señalando de que hay un camino delante de él por el cual él va a recorrer. Hay un camino delante de él por el cual él va a ministrar, va a cantar, va a danzar. Hay un camino que caminar. Alguien dice aquí, hay un camino que caminar. Pero lo que me llama la atención es lo siguiente, que David comienza a declarar acerca de un camino luego de que menciona la palabra de Dios. Él dice, hay un camino, pero primero voy a identificar cuál es la palabra que alumbra. Dice, lámpara es a mis pies tu palabra y lumbrera a mi camino. Significa que David estaba muy claro que su camino no podía ser alumbrado por nada más que no fuera la palabra del Señor. El camino de David no podía ser alumbrado por el consejo ni la opinión de Pepe, ni tampoco por la mirada de Petrolina, ¿verdad que no? Porque tenía que ser por la palabra del Señor. Hay alguien aquí que despierta en este lugar, aleluya. Porque el camino de David, él muy bien sabía, yo tengo un camino, pero no voy a caminar en él si no tengo palabras sobre mi vida. Yo tengo un camino trazado, pero no pienso dar el paso si la lámpara no está alumbrando el camino. Hay alguien aquí que dice amén. ¿Qué camino vamos a caminar? Y mientras meditaba en esto, decía el Señor a mi espíritu, hay muchos caminos por los cuales tenemos que andar, pero estamos siendo dirigidos por las cosas incorrectas. David está haciendo una distinción, está diciendo hay una lámpara, pero también hay una lumbrera. No es la misma cosa. Hay una lámpara y hay una lumbrera. La lámpara viene siendo el aparato, o también puede ser el instrumento que alumbra y que necesita ser alimentado. Pero la lumbrera viene siendo la fuente. ¿Alguien está acá conmigo? Yo siento que usted no quiere que... No está, bendito Dios. Está diciendo David, lámpara es, pero también es lumbrera. Está diciendo hay un instrumento, pero luego ese instrumento se vuelve la fuente. Hay alguien acá conmigo, bendito Dios. Quiero soltar la palabra, pastor. Dice lo siguiente, que la palabra es la lámpara, la lumbrera. Viene siendo también la palabra. Pero la lámpara, diga conmigo, es instrumento. La lumbrera es la fuente. Dígalo otra vez, la lámpara es el instrumento. La lumbrera es la fuente. Hay muchos de nosotros que recibimos una palabra profética que vino a ser el instrumento para traerte a los caminos. Pero ahora es la fuente que te sostiene en él. No, usted no está acá.
Hay muchos de nosotros que recibimos una palabra, ¿verdad que sí? Para los profetas que están en casa, que ven como la palabra atrae como instrumento de salvación, pero luego se vuelve la fuente que sostiene. Mientras David iba caminando, decía: lámpara es, espera un momento, yo conocí el instrumento, pero ahora cargo la fuente. Ah, conocí el instrumento, pero ahora cargo la fuente. ¿La fuente para qué? Para dirigirme al camino que Dios tiene para mí. Mientras le preguntaba al Espíritu de Dios: ¿qué tú tienes para el pueblo y para mí? Me decía: cuando hay una lámpara encendida, también se enciende la asignación. Cuando hay una lámpara activada, también se activa la asignación. ¿Pero asignación a qué? La palabra de Dios enseña lo siguiente. Yo me voy a tomar mi calma porque me multiplicaron el tiempo. Voy a ir del espacio. No. Hubo una ocasión que Jesús iba saliendo de su ciudad, y dice la palabra que él ya estaba siendo preparado, pero esa preparación se tuvo que hacer, se tuvo que dar en el desierto. Mientras iba caminando y se dirigía al desierto, tuvo todo tipo de tentaciones, pero en eso no nos vamos a enfocar ahora. Yo quiero que alguien se enfoque en el regreso de Jesús del desierto, no lo que pasó allí solamente, sino cómo él regresó del desierto. Porque el camino muchas veces que nosotros nos tomamos puede ser de lágrimas, pero alguien tiene que subrayar esa palabra y decir: no fue de lágrimas, fue de ungimiento. No fue de lágrimas, fue de ungimiento. No fue de prueba, fue de preparación. Cámbiame la fe en ese momento. El desierto lo hemos catalogado como el momento donde nos vestimos de luto, pero yo quiero hablar con alguien que en el desierto se viste de túnica. En el desierto muchas veces hablamos de vestirnos de luto, de vestirnos de llanto, de vestirnos de dolor, de decir: pobrecita yo, ¿por qué yo? Pero Dios que está esperando alguien que diga: del desierto regresaré, del desierto regresaré. Yo dejo que usted lo termine. Del desierto regresaré ungido, del desierto regresaré con manto, del desierto regresaré con túnica sobre mí. Lámpara es a mis pies tu palabra y lumbrera a mi camino. Te está diciendo: en un momento tuviste un instrumento, pero ahora Jehová te está hablando acerca de la fuente. En el momento que Jesús estaba en el desierto, sucedieron todo tipo de cosas, pero lo que más me ministra es lo siguiente: que cuando regresa del desierto, ya no era el mismo que estaba enseñando, ya no era el mismo que estaba hablando. Tan pronto se presentó en la sinagoga, quiero leértelo, mira, dice: vino a Nazaret, donde se había criado. Lucas capítulo 4, porque el pueblo está... Lucas capítulo 4, verso 16. Dice: vino a Nazaret, donde se había criado, y en el día de reposo entró a la sinagoga conforme a su costumbre. Hay dos cosas aquí: Jesús entró al lugar donde se había criado y también estaba todavía en medio de la práctica de costumbre. Pero lo que el Espíritu de Dios quiere tratar con cada una y cada uno de ustedes en este lugar es que no importa si es en el lugar donde te criaste o la costumbre en la que está, no importa quién te va a encontrar, importa, bendito sea el Señor, cómo tú regresaste al lugar de donde saliste, cómo tú vas a entrar, bendito Dios. Dice la palabra que Jesús llegó, no sé si usted está acá, hombre. Dice la palabra que Jesús llegó al lugar donde se crió y también estaba en medio de costumbre. Pero el que entró no era el mismo. Dígame, pregúnteme por qué. Pregúnteme por qué. Porque estaba ungido. Porque entró por allí como era de costumbre. Eso me deja a mí entender que no era la primera, la segunda ni la tercera vez que Jehová pisaba aquella sinagoga. Pero cuando Jesús entró, después de que salió del desierto, hay muchas de nosotras que cuando salimos del desierto todavía tenemos el pañito del desierto arriba, para que sepan que tú estabas llorando hace 3 meses, para que sepan que tú estabas pasando por la prueba hace 3 meses, para que sepan bien los problemas que tú estabas pasando. Pero Jehová quiere hablar con alguien que el paño de lágrimas lo dejó en el desierto, porque entró a la sinagoga con túnica, porque entró a la sinagoga con manto de unción, porque entró a la sinagoga ungido, listo para leer. Oh, alguien grite la palabra, alumbra la asignación.
la palabra, despierta la asignación. Ay, en los tiempos del profeta Isaías, él mismo había escrito, había dado voces de a un hombre que iba a venir y decía, es que el Espíritu de Jehová está sobre él. Pero no fue hasta que posó la paloma, no fue hasta que el Espíritu de Dios lo unge, que en el momento que él entra de nuevo, dice lo siguiente: el Espíritu del Señor está sobre. El Espíritu del Señor está. El Espíritu del Señor está. Va a repetirlo: el Espíritu del Señor está. Lo siguiente es que cuando usted tiene asignación, tiene que... ¿Por qué necesitamos una lámpara encendida? Que brillamos, que nos vemos bonitas, claro que sí, pero ¿para qué la quieres? ¿Para qué quieres estar encendido? ¿Para qué quieres estar en el fuego? Mientras Jesús declaraba, él muy bien sabía, yo no estoy ungido para pasar tiempo solamente con los discípulos. Yo no estoy ungido para partir el pan solamente con los discípulos. El Espíritu de Jehová está sobre mí por cuanto me ha ungido para, oh my God, para, dile al que está a tu lado, para. Dile al que está a tu lado, para. Has sido ungido para. Has sido llamada para. Has sido sanada. Ha sido liberada, ha sido restaurada. Para, diga conmigo: asignación. ¿Usted cree que el proceso solamente es para usted tener un resumen? Se lo traduzco. ¿Usted cree que el proceso solamente es para tener currículo, para tener una hoja de vida, para decir, mira, yo pasé esto, pasé aquello? No, yo lo que quiero es que cuando saques el libro y comiences a leer lo que está en el rollo, comiences a testificar de lo que pasó en el desierto contigo, comiences a testificar, no sé si hay alguien acá conmigo, comience a testificar, bendito sea el Señor, de cómo el Señor comenzó a cambiar tu mente, comenzó a restaurar tu espíritu, comenzó a darte asignación. Que aquella que no valía, ahora el Espíritu de Dios está diciendo, tienes asignación sobre de ti. El Señor mismo dijo, el Espíritu del Señor está sobre mí, por cuanto me ha ungido para dar. Pero usted no está. Por cuanto me ha ungido para dar buenas nuevas a los pobres, me ha enviado a sanar a los quebrantados de corazón, a pregonar libertad a los cautivos y vista a los ciegos, a poner en libertad a los oprimidos, a predicar el año agradable. A predicar el año agradable, pero a predicar el año agradable del Señor. Pero el mismo Señor es que estaba leyendo lo que estaba escrito acerca de él. Está acá. El mismo Señor es que estaba leyendo lo que estaba escrito acerca de él. Eso me enseña a mí que cuando usted vuelve del desierto, no puedes leer el mismo libro que tú escribiste. Aleluya. No puedes dar voces del mismo libro que tú escribiste. Tienes que escribir de lo que escribieron los cielos acerca de ti. Tienes que comenzar a hablar y leer lo que dijo el Espíritu de Dios acerca de ti. Ya no voy a leer. Estaba quizás leyendo en tercera persona y dice, el Espíritu de Jehová está sobre mí por cuanto me ha ungido. Y todos en la sinagoga allí mirándolo, y esto, y este hombre, ¿de dónde lo han sacado? Y este hombre, ¿con qué autoridad habla? Pero en el momento que estaba hablando, no titubeó. Dile a la que está a tu lado, deja de titubear, porque usted lo dice mirándome a mí. Mira a la que está a tu lado y dile, deja de titubear. Deja de dudar, porque lo que tú estás leyendo no lo escribiste tú. Porque lo que tú estás a punto de vivir no lo escribiste tú. Porque del camino que estás a punto de caminar no lo escribiste tú. Porque los milagros que estás a punto de vivir no lo diseñaste tú. Porque la profecía que está a punto de cumplirse no la escribiste tú, sino que el Espíritu de Jehová. El Espíritu de Jehová. El Espíritu te ha ungido. Te ha ungido. Te ha ungido para contender con tu hermano. Ya no dijeron que no. El Espíritu de Dios te ha ungido para discutir a ver quién tiene más unción.
Espíritu de Jehová te ha ungido para. Por cuanto me ha ungido para dar buenas nuevas a los pobres. Y usted diciendo, pero ¿cómo voy a hablar de provisión cuando yo todavía no he conocido la manifestación de Dios en esa área? Y Dios diciéndote, comienza a hablar lo que hablando te manifiesta. Comienza a hablarlo, que mientras lo habla se manifiesta lo que escrito está. Escrito está, escrito está. Se manifiesta lo que escrito está. Mientras Jesús estaba siendo crucificado, sucede lo siguiente: los judíos estaban allí esperando que lo avergonzara, pero mientras estaba siendo crucificado, dice la palabra que Pilatos decidió poner un letrero sobre su cabeza que decía: Jesús del Nazaret, Rey de los Rey. ¿Y sabe qué hicieron los judíos? Dijeron: no, ese no es nuestro rey. Nosotros no queremos que todo el mundo crea que ese es el rey que nos tocó. ¿Y sabe qué le respondió Pilato? Un hombre que supuestamente no tenía Dios, un hombre que no había sido apartado, escogido, doctrinado ni discipulado como usted. Aleluya. ¿Sabes qué dijo? Cuando le dijeron: ese no es nuestro rey, Pilato lo miró a todo el mundo y dijo: lo que he escrito, he escrito. Lo que he escrito. Hay alguien acá. Lo que he escrito, he escrito. Puede que te sientas que estás colgado, puede que te sientas que no puedes más, pero lo que está escrito, escrito está. Pero lo que está escrito, escrito.

una palabra que dice: eres más, más, más, más, que vence. Está acá. Aleluya. Yo creo que hay que hacerle un solo culto a esta gente. Pues descansan rápido. Mira cómo se quedan callados. Aleluya. Sobre tu cabeza hay una palabra que escrita está. Que por más que usted le llore al cielo, por más que tú difieras y digas que yo no estoy preparado, no estoy condicionado para eso, el cielo te está mirando y el Eterno te dice: lo que he escrito, he escrito. Lo que dije acerca de ti, ya lo dije. Lo que solté de mi boca hacia ti, ya se soltó. No voy a retomarlo, no voy a retornar, porque mi palabra no cae por... Puede que usted se esté arrastrando, pero la palabra que Dios dio nunca. Puede que estés, mire, achicopalado, como dicen por ahí. Pero la palabra que Dios dio sobre tu vida nunca, nunca, nunca va a caer por tierra. Nunca va a menguar. Nunca va a retornar a él vacía. Puede que ahora mismo no veas el cumplimiento, pero todavía hay una palabra sobre tu cabeza. Todavía hay una palabra vigente. Todavía hay una palabra viva. Todavía hay una palabra que fue el instrumento para traerte. Pero así también ahora es la fuente que te sostiene. La palabra de Dios dice:

las opiniones de otros. ¿Por qué te estás alimentando con lo que te ha ministrado la prueba? ¿Por qué te estás alimentando con la circunstancia que está viviendo? Dice, no solo de pan vivirá el hombre. Dile a la que está a tu lado, el pan que cayó hoy, ya mañana se pudre. Ay, alguien tiene que entender por dónde voy. Dile, el pan de hoy, mañana se pudre. La crítica de hoy, mañana se pudre. La prueba de hoy, mañana tiene que vencerse. La enfermedad que vino a tocar la puerta hoy, mañana tiene fecha de caducar. Pero toda palabra.

nombre. Esa es la que te hace vivir. Esa es la que te mantiene de pie. Esa es la que te tiene caminando. Yo no sé con quién estoy hablando acá, pero creo que con muchas. Esa es la que todavía te está diciendo: ah, profeta, profeta, levántate en este tiempo porque todavía tengo asignación contigo. Levántate en este tiempo porque tengo tierra para ti. Aleluya. Aleluya. El Espíritu de Jehová está sobre mí, por cuanto me ha ungido. Para. Ese para tiene que activar la vida de alguien aquí, porque no es posible que usted salga de este lugar supuestamente encendida y ya el domingo no se le ve el brillo en los ojos. Que usted le enciendan hoy y ya el miércoles hay que estar llamándola para una consejería. Aleluya. Si tenía cita el miércoles, no lo sé. Pero no es posible que te aviven hoy y ya mañana tengan que resucitarte de nuevo. Cuando la palabra de Dios llega a la vida de alguien, hay cosas que se alumbran y te guían. Sabe que saliendo de acá anoche, sentí el vehículo un tanto raro. Y cuando amanece, cuando me monto en el carro, pastor, veo como que el carro está jalando para un lado. Y yo me volví en mecánica en ese momento. Digo yo, pero qué extraño, ¿qué es lo que está pasando aquí? Todavía el tablero no había marcado nada. Pero usted sabe que aquello que tienen un padre que desde niña te ponían a agarrar martillo, agarrar tornillo, de todo. Yo dije, eso tiene que ser el aire de la goma. Eso es que la llanta se está vaciando. Porque si estás jalando para un lado, ¿qué fue? Yo sé que en hoyo yo no me he metido. Aleluya. ¿Está aquí conmigo? Y cuando me estoy manejando de camino acá, digo yo, Jehová, ¿pero y qué es lo que tiene este carro? Y de repente se encienden las luces del tablero. Digo yo, ¿cómo? Y comienzo a darle a los botones ahí, todito, todito. Y cuando chequeo, no es una goma, son las cuatro. Para que usted vea. Y digo yo, ¿cómo que las cuatro se van a vaciar de momento? Y cuando estoy casi llegando acá, uno de los security que usted tiene, que estoy, mire, pues llévamelo. Y tan pronto llego, no abrió bien la puerta del carro y me está diciendo, la goma está vacía. Y digo yo, sí, varón, me di cuenta. Sí, sí, sí, pero eso hay que llenarlo ya. Y digo yo, ok, pero ¿y qué usted sugiere? Déjeme la llave. Y yo, amén. Tenga la llave. Porque si aquí vamos a predicar y usted va a llenar goma también, pues gloria a Dios, no hay problema. Pero entonces estamos aquí prendidos en fuego esta mañana. Salgo y de repente cuando voy guiando nuevamente al hotel, es en ese momento que vuelve y se enciende la luz. Pero me llama la atención lo siguiente, porque cuando vamos saliendo, digo, la luz se encendió de nuevo. Significa que si la luz se encendió, es que me está dando aviso que están tratando de desviar. Si la luz se encendió, es para que vea que se está desviando el instrumento donde Jehová me puso. Ay, no sé si hay alguien acá conmigo. Si se encendió la luz, significa que me está dando aviso. Diga conmigo. Pues en ese mismo momento vocifero yo, dígale a la que está a tu lado, no puedes llorar en silencio, comienza a hablar con aquellos que te van a levantar. Aleluya, aleluya, aleluya, aleluya. Ay, aleluya. Y en ese momento abro la boca y mi padre iba conmigo y le digo, miren, las llantas están vacías, las gomas se están vaciando, esto no es normal. Y comienzo ya a dar ahí, usted sabe, una explicación media rara para justificar el por qué sé que las llantas se están vaciando. Pero es ahí que nos desviamos un momento del camino para hacer una parada mecánica, para hacer una parada para poder llenar lo que se estaba vaciando, para hacer una parada para poder alimentar lo que por un momento me estaba desviando, para hacer una parada de urgencia, para que el instrumento donde Jehová te tiene movilizando tu asignación vuelva a entrarse en curso. Hay alguien acá conmigo, bendito Dios. Y es en ese momento, bendito Jesús, que llenamos las llantas. Nos vamos al hotel, regresamos y yo estoy ahí chequeando el PSI. ¿Usted sabe lo que es PSI? Como 5. Vamos a dar un taller aquí. El nivel como tienen que estar las llantas, las gomas del vehículo, ¿verdad que sí? Pero en el momento, bendito Jesús, que venimos llegando, yo muy contenta, porque ya sabía que las llantas que estaban llenas, el varón de Dios me recibe y le digo yo, mire,
Usted no está viendo, mire la llanta. Sí, sí, la llenamos. Y yo, ¿cómo que la llenaron? Ustedes la llenaron, pero cuando yo me iba estaban casi vacías. Y ahí mientras estaba sentada, el Espíritu de Dios ministraba. Es que la lámpara no se va a mantener encendida al menos que tú no estés presente cuando se está. Está acá. Aleluya. La lámpara no se va a mantener encendida al menos que tú no estás presente cuando se está depositando. La lámpara no se va a mantener encendida al menos que tú no estás presente en el proceso para también entonces ver el producto final. Yo me quedé atónita y dije, pero ¿cómo así que la llenaron? Si cuando yo me iba se volvió a vaciar. Y mientras estaba allí sentada, el Espíritu de Dios ministraba mi vida y decía, en esta noche no tan solo vamos a hablar de estar encendida, sino que habrá ungimiento en este lugar, habrá ungimiento en toda la casa, habrá ungimiento para

Aleluya. Oh, Santo Dios. El Espíritu de Dios quiere inquietar para que no seamos dependientes de lo motivacional. Para que no seamos dependientes, bendito Dios, de lo que caduca de tiempo en tiempo. O usted va a esperar al próximo retiro o congreso para activarse. Pasa diciembre y no la vemos. Aleluya, aleluya. Pero cuando alguien está completamente lleno del Espíritu, comienza a darse cuenta si el carro está yendo a la izquierda o si el carro está tomando para la derecha, si el carro está frenando, si los motivadores del vehículo no están funcionando. Usted también se da cuenta, porque el que está capacitado con su lámpara sabe muy bien el contenido que tiene por dentro. Alguien acá conmigo. El Espíritu de Dios quiere llenarte hoy con aceite que no expira, con aceite que te va a movilizar, con aceite que te va a movilizar a tu asignación. Hay alguien aquí que tiene asignación revelada por Dios. Habrá alguien aquí que tiene asignación revelada por el Eterno. Habrá alguien aquí que tiene asignación dada por el mismo Dios, que dice: no me voy a detener, no me voy a detener, porque el aceite está. Oh, aleluya. El Espíritu Santo de Dios te activa en esta hora. Te activa en esta hora. Te activa en esta hora. Voy a hacer según el Espíritu de Dios me muestre

pasa, Pastor David, que nos volvemos motivadores y fanáticos del momento, de lo que brilla, pero no del aceite, no del depósito que aprendíamos que esta mañana. El depósito es necesario para este tiempo, porque hoy día tenemos muchos con mucha espuma. Ese sí se la sabe. Con mucha espuma. Que por arriba todo se ve muy bonito, todo muy cuidado. Hasta marshmallow le ponen. Pero ¿y el contenido? Este es el tiempo de usted y yo no ser fanáticos de movimientos, sino provocadores de ellos. Los provocadores de ellos. ¿Y cómo nos volvemos provocadores? Con aceite, con unción, con esencia, sabiendo que estamos aquí para asignación. Pensaba lo siguiente: el Espíritu de Dios está sobre nosotros para. ¿Para qué la trajo a usted de Honduras? ¿Para qué la trajo a usted de Providence, Pastora? ¿Para qué lo trajo a usted de North Cross? ¿Para qué? No te estoy hablando de que te montes en dos alas y que andes por ahí como por un platillo volador diciendo yo soy, sino con la convicción siguiente: el Espíritu de Jehová está sobre mí, por cuanto me ha ungido, por cuanto me ha ungido para traer luz a mi casa, por cuanto me ha ungido para echar el diablo fuera de mi familia, por cuanto me ha ungido para proclamar sanidad a aquellos que están enfermos, por cuanto me ha ungido para libertar a aquellos que están cautivos, por cuanto me ha ungido para comenzar a cambiar la temática que hay hoy en día, para comenzar a cambiar, bendito Dios, los paradigmas mentales. El Espíritu de Dios no se mueve donde hay fortaleza mental. El Espíritu de Dios no se mueve donde hay fortalezas mentales. Y yo quiero que alguien acá comience a decir: ¿sabes qué? Los muros hoy caen. Los muros hoy caen. Porque no es verdad que yo voy a dar vuelta y vuelta en el desierto y no voy a ver todavía las fortalezas caer. No es verdad que yo voy a caminar en el desierto y no voy a ver la fortaleza que me estaban atando caer. Ese es el tiempo donde saldremos del desierto completamente ungidas, donde saldremos del desierto completamente llenas de aceite para... Aleluya. Aleluya. Aleluya. Me quedan 4 minutos acá, pero voy a multiplicarlos en el Señor. Aleluya. Aleluya. Este es el momento. Mientras vamos saliendo del desierto, que cantaremos, que daremos voces de que ya la novia está regresando, de que ya la novia está ataviada, de que ya la novia está vestida, de que ya la novia tiene su pandero en mano, de que ya la novia está escuchando el sonido del chofar. Este es el tiempo donde la novia de Cristo

quiere ungirte, pero es para que cuando salga del desierto comience a predicar y hablar de lo que escrito ya está. ¿Y qué hay escrito acerca de ti? ¿Qué hay escrito acerca de ti? ¿Dónde está Jonathan? ¿Quién toca el chofar acá? Ven. Aleluya. Porque si me lo permiten, esto fue lo que el Espíritu de Dios me mostraba, que aquí vamos a ungir a cada persona en este lugar. Pero lo vamos a hacer al sonido del chofar. Lo vamos a hacer al sonido del chofar. Porque toda malicia hoy se tiene que ir. Porque toda malicia hoy se tiene que ir. No es posible que hoy te liberen de la misma atadura emocional y en la semana que viene te tengamos que mencionar los mismos. Si se van, se van por completo. Si se van, se van desde la raíz. Si se van, se van desde donde vinieron. Hay alguien acá conmigo. En esta noche hay ungimiento en este lugar. Habrá alguien aquí que desea ser ungido. Jonathan, escucha esto para ya terminar. En el momento, en una ocasión, dice la palabra que los filisteos regresaron una vez más a atacar el pueblo de Israel. Pero cuando regresaron en esa ocasión, la asignación que ellos tenían era matar a David. En ellos no estaba el interés de matar al pueblo, sino matar a quién. Sino matar a quién. Dice la palabra de Dios en el libro de Segunda de Samuel que mientras estaban allí los filisteos, uno se desvió del camino y fue directamente donde David. Dice que la espada que tenía era de bronce de 300 kilos, pero aún así no pudo matarlo. Pero los que estaban con él, porque antes de que sucede esto, dice que David estaba en la batalla, pero en el camino se cansó. Yo no sé quién está cansada en esta noche. Yo no sé quién está cansada en este día, en este congreso. No sé quién está cansada de así también estar viviendo lo mismo. No sé quién está cansada de que cada 3 meses vuelve la misma noticia, el mismo demonio a atacar su casa. Yo no sé quién está cansada en esta noche, bendito Dios, de decir cómo es posible que cada 3 meses me visite el mismo insomnio. ¿Y qué es eso? Dice que mientras David iba estaba cansado, pero no pudieron contra él. Pero los que andaban con él dijeron: mira, David, ya esto se estaba acercando al final de su reinado. David murió de 70 años y se cree que era en uno de esos días por allí. Pero mientras iba caminando, los que estaban con él le dijeron: mira, David, tú no vas a pelear en esta guerra, porque no es posible. Vamos a tener que guardarte, porque tenemos que guardar y preservar la lámpara de Israel. Yo no sé qué edicto hay contra ti, pero Jehová está diciendo: te estoy preservando para tu casa. Yo no sé quién viene contra ti con una espada de bronce, pero te estoy reservando en este tiempo. Yo no sé quién está preparado. Abasai.

shofar se preparaba no tan solo para anunciar gozo, no tan solo para anunciar guerra, pero así también para ungir. Con lo mismo que te ungen, es con lo mismo que vas a celebrar, Dios mío. Pastor, con lo mismo que nos ungen, es con lo mismo que vamos.

se van a formar, pero no van a prosperar. Pero no van a prosperar. Pero no van a prosperar, Abasaya. Pero no van a prosperar. Se van a formar, pero no van a prosperar. Pueda que estoy viendo la espada formada. Pueda que estoy viendo la vara como está formada. Pueda que estoy viendo el edicto como está firmado. Pueda que tengan la orden de deportación con tu nombre, pero no va a prosperar. Hay alguien aquí que crea eso. Hay alguien que pueda correr aquí delante, bendito Dios, que quiere ser ungido, ungido, ungido, ungido en esta noche, que quiere recibir aceite de Dios. Necesito aceite.

momentos en la vida en los que todo parece oscurecerse. Momentos en los que perdemos la dirección, la esperanza, las fuerzas. Y aquello que un día ardía dentro de nosotros parece comenzar a apagarse. Pero Dios nunca dejó de tener un propósito con nuestra luz. Una lámpara encendida no solamente produce luz, permite ver lo que antes estaba escondido. Permite encontrar el camino cuando no sabemos hacia dónde caminar. Y cuando una lámpara está encendida, su luz puede alcanzar a otros. Por eso, lámparas encendidas no es solamente el nombre de un congreso, es un llamado a mujeres que deseen volver a ver en la presencia de Dios. Mujeres que quieran que su fe vuelva a brillar. Mujeres que deseen llevar luz a su hogar, a sus hijos, a su familia, a su iglesia y a un mundo que necesita ver a Cristo. Lámparas encendidas significa mantener nuestro corazón encendido delante del Señor. La palabra de Dios declara en Salmos 18:28: Tú encenderás mi lámpara, Jehová mi Dios alumbrará mis tinieblas. Quizás hubo una temporada en la que tu lámpara se apagó. Quizás el dolor, las decepciones, las pruebas o las circunstancias de la vida intentaron apagar aquello que Dios había encendido en ti. Pero escucha esto, Dios todavía puede encender tu lámpara. Si tu lámpara se apagó, Él puede encenderla nuevamente. Si perdiste la esperanza,

0: Él puede devolverte la esperanza. Si perdiste la dirección, Él puede alumbrar tu camino. Si las circunstancias intentaron apagar tu fuego, Dios todavía tiene aceite para tu lámpara. Porque lo que Dios enciende, nadie puede apagarlo fácilmente. Y cuando una lámpara está encendida, no está encendida solamente para sí misma. Una lámpara encendida puede encender a otra. Una mujer encendida puede levantar a otra mujer. Una mujer que ha sido restaurada puede ayudar a restaurar a otra. Una mujer llena de Dios puede llevar su luz donde hay oscuridad. Por eso estamos aquí. Mujer, este es tu tiempo. Es tiempo de volver a arder. Es tiempo de levantar tu lámpara. Es tiempo de alumbrar. Y si tu lámpara ya está encendida, es tiempo de encender más. Bienvenida a Lámparas Encendidas.
1: Prudentes respondieron, diciendo, no, no sea que no haya suficiente para nosotras y para vosotras. Id más bien a los que venden y comprad para vosotras. Y mientras ellas iban a comprar, vino el novio, y las que estaban preparadas entraron con él al banquete de bodas, y se cerró la puerta. Después vinieron también las otras vírgenes, diciendo, Señor, Señor, ábrenos. Pero respondiendo él dijo, en verdad os digo que no os conozco. Velad pues, porque no sabéis.

que vive y reina para siempre. Padre, te damos gloria, honra, honor, porque tú has sido bueno. Tú has sido bueno con cada uno de nosotros. Gracias por tu gracia, por tu favor, tu misericordia, Dios. Estamos listas para danzar en la presencia del Señor.

Y acompáñenme en su Biblia, aleluya, al capítulo 22 del libro de Génesis. Jesus, we worship you, King. Aleluya. Capítulo 22. Aleluya. Aleluya, aleluya. Te adoramos, Jesús. Te adoramos, Dios. Aleluya. ¿Lo tenemos? Capítulo 22 del libro de Génesis. Su palabra dice así. Aleluya. Aconteció después de estas cosas que probó Dios a Abraham y le dijo: Abraham. Y él respondió: Heme aquí. Y dijo: Toma ahora a tu hijo, tu único Isaac, a quien amas, y vete a tierra de Moría y ofrécelo allí en holocausto sobre uno de los montes que yo te diré. Dice el verso 3: Y Abraham se levantó muy de mañana y enalbardó su asno, y tomó consigo dos siervos suyos y a Isaac su hijo, y cortó leña para el holocausto, y se levantó y fue al lugar que Dios le dijo. Al tercer día alzó Abraham sus ojos y vio el lugar de lejos. Entonces dijo Abraham a sus siervos: Esperad aquí con el asno, y yo y el muchacho iremos hasta allí. Y yo sé que usted lo está leyendo conmigo. Dice: Hasta allí y volveremos a vosotros. Aleluya. Levanta tu mano allí, vamos a orar al Señor. Cierra tus ojos, olvídate del que está a tu lado y dile: Señor, en esta hora, Señor, abrimos nuestro corazón, Padre. Abrimos nuestro corazón, Señor, para que seas tú haciendo como tú quieras, Señor. Que nuestro espíritu en esta hora esté dispuesto para recibir la palabra que tú tienes para nosotros. Y que en este momento, Señor, a través de la adoración genuina y a través de la palabra, Señor, que tú nos das, ayúdanos a tener aquella postura de un adorador en espíritu y en verdad, en el nombre poderoso de Jesús. ¿Cuántos gritan amén? Aleluya, pueden tomar asiento. Vive Dios, hay una hermosa presencia en este lugar. Aleluya. Mientras el Señor ministraba esta palabra a mi vida, noté que la primera vez que aparece la palabra adorar o adoremos es en este capítulo 22 de Génesis. Y muchos de nosotros quizás ya hemos escuchado y conocemos estos pasajes bíblicos, amén. Sabemos que había un Abraham que fue allí a sacrificar lo suyo, pero no entendemos todavía que en el momento que se le habla de sacrificio, Abraham entendía que era tiempo de adorar. Aleluya. En el momento que Abraham está allí, dice: Está bien. Escucha la voz de Dios y Dios le dice: Abraham. Simplemente lo llamó por nombre. Hay adoradores aquí que el Señor ha llamado por nombre. Hay adoradores aquí que el Señor ha llamado por nombre. En el momento que Dios le dice Abraham, la respuesta de este Abraham simplemente fue un M aquí. Esto me hace entender que no era la primera vez que Abraham escuchaba la voz de Dios, sino que al tan solo llamarlo por nombre, ya Abraham estaba dispuesto y listo para hacer todo lo que el Padre le iba a mandar. En el momento que él dice M aquí, toma la postura de servidor. En el momento que dice M aquí, toma la postura de un sí siervo de Cristo. En el momento que dice M aquí, dice: Señor, lo que tú quieras, no lo que yo quiera. Hay alguien aquí en esta hora. En el momento que Dios nos llama por nombre y decimos M aquí, al momento de nosotros responder, tenemos que analizar aquella respuesta. Cuando el Señor nos llama por nombre, hay que analizar cuál es la postura en la cual Dios nos ha encontrado. Si no contestamos aquel llamado y nos dicen Abraham, si nos dicen Saón, y si no hay nadie allí que conteste, yo no estoy en postura de un siervo, yo no estoy en postura de un adorador. Pero en el momento que me llaman por nombre y yo puedo contestar rápidamente y digo Emi aquí, me han encontrado en postura de alguien que está listo para responder y decir: Yo estoy listo para que Dios haga algo conmigo. Aleluya, aleluya. Oh, vive Dios. Dice el verso 1: Aconteció después de estas cosas que probó Dios a Abraham y le dijo: Abraham. Y él respondió: Heme aquí. Y dijo: Toma ahora tu hijo,
tu único, dice Isaac, a quien amas, aleluya, y vete a tierra de Moría. En el momento que Dios nos llama, pensamos que Él va a pedir las cosas que están a las superficies, pero pide lo que nosotros amamos. En el momento que Él te dice, Abraham, Él te está a punto de pedir lo que tú más atesoras. En el momento que dices, heme aquí, tienes que estar listo para ir a entregar delante del que te llamó. Aleluya. Dice, y ofrécelo allí en holocausto sobre uno de los montes que yo te diré. Algo que el Señor estaba tratando conmigo era que un verdadero adorador sabe obedecer. Dice, y ofrécelo allí en holocausto en el monte que yo te diré. Pero lo que pasa con algunos adoradores de hoy en día es que nosotros queremos elegir el monte al cual vamos a subir. Aleluya. Dice, sube al monte que yo te diré, pero estamos tan prestos a decir, heme aquí, pero también tenemos día, hora de salida al monte que queremos ir y el holocausto que vamos a llevar. Aleluya. Pero en el momento que Él nos llama, tenemos que estar tan listos para simplemente decir, heme aquí. El adorador sabe obedecer. El adorador no pregunta cuando se le llama, simplemente dice, aleluya, aleluya. El adorador no pregunta cuando se le llama, simplemente dice, heme aquí. En el momento que Dios le dice, toma al muchacho, al único, le dice. Por si Abraham estaba pensando en otro, le dice, toma al único, aleluya, lo que yo te entregué. Toma lo que yo te di, lo que tú amas, y tráelo, que lo vamos a presentar allí en holocausto, al monte que yo te diré. Y Abraham se levantó muy de mañana y enalbardó su asno, dice la palabra, y tomó consigo dos siervos suyos y a Isaac su hijo, y cortó leña para el holocausto, y se levantó y fue al lugar que Dios le dijo. Todos los que estamos aquí somos adoradores, ¿cierto? Algunos dirán, pero yo no afino, tranquilo, que no todos tenemos ese don, aleluya. Pero en el momento que Dios nos llama y dice, ven, que yo quiero hacer algo contigo. En el momento que Dios nos está llamando, dice, yo quiero hacer algo contigo. Estamos allí, mire, la palabra dice que todos nosotros hemos sido creados para adorar. Entonces, en el momento que llaman un adorador, te están llamando a ti, te están llamando a ti, también te están llamando a ti. A veces tenemos la adoración tan exclusiva para el altar que nos olvidamos adorar cuando estamos allá abajo. A veces pensamos que la adoración solamente tiene que venir de micrófonos y bocinas, pero no sabemos adorar cuando venimos de camino. Ah.

aleluya. Alguien que sabe obedecer. Alguien que no va a elegir el monte, aleluya. Dios quiere adoradores que no están aquí para elegir los montes. Que no están aquí para elegir los caminos por los cuales Dios se está llamando. Y que no están aquí para argumentar o refutar cuando Jehová está pidiendo una ofrenda específica. Y estamos allí delante de Dios. Y somos adoradores, y somos adoradores. Pero en el momento que te piden lo que tú más amas, decimos: Señor, pero será en Moría que tengo que ir, o lo puedo hacer aquí. Será el monte de Moría, o lo podemos hacer de camino. Pero tú te aseguro que Isa, aquí el siervo que está en mi casa, no, no puede ser ese al que yo sacrifique. Ah, aleluya. Él está diciendo: no, no, no, lo que yo te pido, eso es lo que tú traes. Nosotros traemos muchas ofrendas al altar, pero Él dice: yo no conozco ese holocausto porque no fue lo que te pedí. Ah, aleluya. Adoradores que saben traer lo mismo que Jehová ha traído. Aleluya. Cuando Él te pide algo y tú le traes algo extraño, dice: dime, ¿y esta ofrenda? ¿Y esta adoración? ¿Qué hago con ella? Eso fue lo que yo te pedí. Espíritu de Dios, amamos a Dios porque Él es un buen padre. Pero un buen padre también da directrices. Aleluya. En el momento, yo no sé usted, cuando yo estaba más pequeña, que me mandaban a buscar algo y yo traía lo que no era, mi padre me miraba y: dime, eso fue lo que yo te pedí. No escuchaste cuando te llamé. No escuchaste cuando te dije lo que tú ibas a traer a mi presencia, lo que tú ibas a traer al monte. Y ahí estamos delante de Dios y diciendo: Señor, pero te traje algo. Ah, pero te traje algo. Y Él nos mira: pero es que yo no quiero algo, yo quiero lo único. Yo te pedí a ti algo, yo te fui específico. Yo te dije: tráeme lo único. Y te di nombre, te dije: tráeme a Isaac. Pero tú me estás trayendo una cosa que yo no te he pedido que entre a mi presencia. Por eso es que los holocaustos que estamos ofreciendo no están derramando incienso. Aleluya. Por eso es que los holocaustos de hoy en día, aleluya, que estamos ofreciendo, y traemos ofrenda y sacrificio, vienen y sacrificio van. Y: Señor, yo estoy en tu presencia. Pero lo que pasa es que no sabemos sacrificar. Sacrifica alabanza, dice su palabra. Pero ¿cómo la hemos de sacrificar? Cuando Él nos pide algo por nombre, asegúrate de que le traes lo que Él ha pedido. Pero si le traes algo extraño, olvídate que ese incienso no va para arriba ni para abajo, ni para los lados tampoco. Lo que está sucediendo con la generación de adoradores de hoy es que no tan solo están eligiendo la hora, el día, el momento que Dios los llama, que no tan solo están eligiendo el monte, sino que también están ofreciendo el holocausto que ellos quieren. Pero

Aleluya. Los adoradores sabemos obedecer. Sabemos obedecer, aleluya. Pero estamos lidiando con un tiempo, en un tiempo, con una generación de adoradores negociantes. Aleluya. Adoradores negociantes. Que cuando Dios habla nuestra vida, y sabemos bien que está hablando, sabemos bien que hemos escuchado su voz, y ahí estamos negociando con Él y decimos: Señor, pero quizás no es mi tiempo todavía. Y yo va llamándote: Señor, pero es que ese sacrificio como que no va con lo que tú me has hablado todavía. Y yo va diciendo: sube al monte. No, Señor, pero mira, lo que pasa es que si tú lo hiciste de esta manera con pastora Virginia, tienes que hacerlo así conmigo. Pero lo que usted no está entendiendo es que a ella la llamaron a un monte y a usted a otro. Es entendimiento, el lugar, el momento. Nosotros queremos replicar los adoradores, pero hay montes distintos y holocausto que le está pidiendo a cada uno. Hay alguien aquí, aleluya, que pueda decir: yo quiero ser un adorador que obedece. Yo quiero ser un adorador que obedece. Pero lo que nos encontramos muchas veces en su presencia es que tenemos personas, aleluya, que adoramos de una manera un poco malcriada, pastora. Lo puedo decir un poco más fuerte. Aleluya. Adoramos de una manera malcriada. ¿Y cómo es eso? Que si nosotros estamos adorando mientras Dios está pidiendo lo leve, pero en el momento que Él comienza a entrar más profundo, decimos: Señor, Señor, ¿por qué yo? Ay, Dios mío. Pero en el momento que entendemos que Él nos está llamando a algo más profundo, ya no refutamos, sino que entendemos que es tiempo de subir. Aleluya. Que es tiempo de subir al monte, aleluya. Dice: y Abraham se levantó, el verso 3, muy de mañana, y enalbardó su asno, y tomó consigo dos siervos suyos, y a Isaac su hijo, y cortó leña para el holocausto, y se levantó, y fue al lugar que Dios le dijo, aleluya. El Señor trataba ciertas palabras conmigo y me enseñaba: sí, hay personas que no saben obedecer y hay que saben obedecer. Pero hay algunos adoradores que cuando saben obedecer, entonces no ejecutan cuando Jehová. Aleluya. Dice: y Abraham se levantó muy de mañana. Dice: y Abraham se levantó muy de mañana y enalbardó su asno. Desde el momento que escuchó su nombre y escuchó lo que Dios le estaba pidiendo, entendió: yo tengo que pararme y yo tengo que preparar para el camino que me espera. Dice: se levantó muy de mañana y enalbardó su asno. Lo que sucede, aleluya, con muchos de nosotros adoradores, es que cuando escuchamos la voz de Dios, somos perezosos al ejecutar lo que Él nos está pidiendo. Quizás no estamos negociando, quizás no estamos refutando, pero entonces no nos estamos parando para enalbardar el asno, para ir de camino a aquel monte. Hay alguien aquí que me sigue. Quizás podamos ser obedientes en escuchar y saber cuál es el sacrificio que Él nos está pidiendo. Pero cuando llega la mañana, entonces te están esperando allí y dicen: dime, ¿y cuándo es que tú vas a llegar? Aleluya. A veces pensamos que Dios habla en este momento y que nos está pidiendo algo para 10 años. Pero si Dios abre su boca y da una palabra a tu vida y te está diciendo: necesito que subas al monte. Usted quiere poner la fecha para un mes y dos meses. Pero en el momento que Dios abre su boca, que es porque el monte ya está listo y tú tienes que enalbardar el asno. Aleluya. Que tú tienes que ya ir preparando aquel asno. Aleluya. Para ir de camino. Pero estamos tan perezosos y tan cómodos porque sabemos, o por lo menos creemos, ¿verdad?, que por tanta gracia que abunda, Jehová todavía no nos ha matado. Aleluya. ¿Usted cree que puede caer un rayo en este altar? No hubo amén ahí. Pero en el momento que estamos tan prestos,
tan listos a escuchar la voz de Dios. Es que ya no hay momento para descansar, ya no hay momento para dormir, ya no hay momento para quedarse, que raya el alba y nosotros todavía durmiendo con la palabra encima. En el momento que Dios abre su boca es para que tú te levantes antes de que raya el alba y vayas de camino a donde Él te ha llamado. Pero lo que pasa es, muchos adoradores todavía no han explotado aquella adoración del cielo porque siguen durmiendo con la palabra encima. Siguen durmiendo con aquel sacrificio en mano. ¿Y de qué nos sirve haber escuchado la voz de Dios y saber lo que Él nos está pidiendo si todavía no nos hemos puesto de pie para ir donde Él nos llama? Aleluya. Al tercer día, dice el verso 4, alzó Abraham sus ojos y vio el lugar de lejos. Lo siguiente que Dios estaba tratando conmigo es adoradores que saben esperar. Adoradores que saben esperar. Sí, obedecemos porque escuchamos primero, ¿verdad? Y ya estamos de camino porque ya preparamos el asno y vamos ahí con los dos siervos y también con el sacrificio en mano. Pero dice que él iba ya esa misma mañana, se paró, pero ya era el tercer día y todavía no había llegado. Hay adoradores que se nos desesperan porque Dios ha prometido tanto a sus vidas que llegue el tercer día y como no ven cumplimiento, dicen: Jehová no fue el que me llamó a sacrificar. Dice el tercer día. Estaba allí Abraham y ya veía el monte de lejos. Aleluya. Entonces yo quiero compartir esta palabra con alguien. Que Dios le ha prometido algo a usted, adorador. Que Dios te ha hablado de aquel ministerio hermoso que tienes. A ti, siervo de Dios, que quizás no canta, pero sabe adorar en secreto. Y el Señor está diciendo, aún al tercer día, cuando tú ves que el monte está un poco muy lejos, sigue caminando. Pero ¿cómo es que vamos a seguir? Dice que en el momento que Abraham notó y se dio cuenta que ya podía ver el monte de lejos, le dijo a los dos siervos: quédense aquí con el asno. ¿Cómo es eso? Quédense aquí. Pero si iban de camino con él, ¿por qué ya al punto de llegar, al punto de entrar, al punto de subir a aquel monte, tenían que dejar a aquellos siervos, tenía que dejar a aquel asno? Entonces el Señor hablaba a mi vida y me decía: hay momentos que tú vas a ir acompañada y hay momentos que no. Si usted es adorador, sabe discernir. Tú me acompañaste por un cierto tiempo, pero ya yo estoy viendo el monte de lejos y Jehová me está diciendo que yo tengo que seguir solo. En el momento que los siervos van representando aquella compañía, aquella instrucción que el Señor va dando a nuestra vida, que nos van instruyendo, que nos van mentoreando, pero llega un momento que tú estás viendo el monte de lejos y el Señor te dijo: yo no llamé a los dos siervos, ahora fue yo a ti que te llamé, Abraham, para que subiera a sacrificar. No me suba aquí con compañía, sube solo. No me suba aquí con compañía, sube solo. No me suba aquí con ayuda, sube solo. Dice: quédense los siervos con los dos asnos, con el asno. Pero el asno también estaba allí, aleluya, para ayudar no tan solo a que Abraham vaya en camino, pero también a cargar lo que llevaba. Espíritu Santo. ¿Sí o no? ¿Para qué usaban los asnos en ese tiempo? A veces caminaban mitad de camino y iban montados a la otra mitad. Pero entonces usaban aquellos animales, aleluya, para montar lo que necesitaban cargar para donde iban a llegar. Pero en el momento, aleluya, que Abraham ve aquel monte de lejos, entendía: no puedo subir acompañado ni tampoco con ayuda. Este asno quizás me ayudó de camino, pero ahora mismo tengo yo que cargar mi propia leña. Ahora mismo tengo yo que cargar lo que fue que corté en secreto. Ahora mismo el asno no es que puede llevar aquella leña por mí. Ahora mismo no es, no, no, no. Es que ni los siervos ni el asno pueden subir, porque ellos van a representar una ayuda, aquel sacrificio. Y cuando Jehová me llamó, dijo: abra. Aleluya. No le dijo: ven aquí con tus dos siervos, Jesus. Ven aquí con tus dos siervos. Él, no, no, no. Sube al monte Moría. Sube con el único. Sube con Isaac. Debemos de discernir cuándo es el tiempo que hay que decirle a algunas personas: espérame aquí que yo vengo ahora.
Pero lo que pasa es que nos confundimos, pastora Rita. Nos confundimos y pensamos, aleluya, que si yo traigo a los dos siervos y al asno también van a ser testigos de lo que Jehová está haciendo conmigo. Y estamos tan preocupados porque nos vean sacrificando que estamos subiendo cosas erróneas al altar. ¡Aleluya! Tan enfocados, aleluya, que nos vean sacrificando. No, porque es que el hermano tiene que ver que yo sí oro de madrugada. No, porque el hermano tiene que ver que yo sí me tiro de silicio y de vigilia. No, porque el hermano tiene que ver que yo sé durar 3 y 7 días sin comer. Deja los siervos y el asno abajo.

Y si usted no es testigo de él, ¿qué van a testificar de ti? Que canta bonito, que sabe tocar, que los acordes te los sabe sin mirar. Pero en el momento que Jehová dice sube, él está llamando a alguien que sabe subir. Aleluya. Jesus. Worshippers who know how to worship. Worshippers who know how to worship. Adoradores que saben adorar. Aquellos que dicen, ¿sabes qué? Adoradores que saben tener un momento a solas. Que saben pararse. Aleluya. Si todo el mundo 24/7 tiene acceso a ti, ¿en qué momento tú subiste? ¿En qué momento estamos subiendo al monte? Él dice, ¿cuándo es que tú te vas a separar? Aleluya. ¿Cuándo es que? Aleluya. 24/7. Sí, no, no, yo estoy desocupada, dime. ¿Y qué lo? No, no, no. Él está diciendo, tú estás viendo el monte de lejos, pues ven, sube y deja a la gente allá abajo que te estoy llamando. Aleluya, aleluya. Tenemos adoradores a mitad de camino, que vamos los tres días, pero entonces no terminamos de sacrificar. Porque lo estamos viendo de lejos. Y decimos, y es que ya está un poco lejos. Y esta palabra va para aquellos que están esperando que el Señor cumpla tantas promesas que se olvidan de seguir el camino. No, porque yo tengo tres. Aleluya. Abraham llevaba tres días de camino. Y usted cuando le dan la palabra, cuando sale de este lugar, usted quiere verlo ahí en la puerta de la iglesia que le está esperando el cumplimiento. Ah, aleluya, aleluya. Y cuando nos dan una palabra, pastora Virginia, estamos tan ansiosos de que se cumpla en aquí y en ahora, que no entendemos cuando el Señor dice, tráeme al único. ¿Y cuándo es que se va a cumplir en nuestras vidas? En el momento que tú cambies tu postura. ¿Y cuándo es que la palabra se va a hacer efectiva? Cambia tu postura. ¿Y cuándo es que Dios va a cumplir lo que dijo? Cambia tu postura. ¿Y cuándo es que Dios va a cumplir de que yo voy a pisar tal y tal nación? Señores, cambien su postura. Estamos preocupados por pisar lugares cuando todavía nuestras rodillas no han tocado los pies de Cristo. Tan preocupados por ser notorios en este tiempo. Tan preocupados porque que estos pies descalzos vayan y pisen naciones, pero todavía no han pisado descalzo aquella presencia. Llegamos a los lugares, llegamos a los lugares y estamos allí. Si no pueden quitar los talones, hasta nos los quitamos para que vean que estoy descalzo. Y yo va mirándonos y diciendo, es que los pies tuyos todavía no conocen mi presencia. Y entonces, ¿en qué quedamos? Aleluya. ¿En qué quedamos? Si esos pies tuyos todavía no han tocado el lugar santo. El pastor Ray ministraba anoche y hablaba de aquel proceso de quitarnos el calzado. Pero el Señor trataba algo conmigo esta mañana, es que cuando nos quitamos los calzados, nos vamos abajando. Lo puedo repetir. Cuando usted se va, yo no sé si usted es más flexible que yo y se quita los zapatos sin abajarse. Pero en el momento que Jehová nos está llamando a quitarnos los zapatos.

rey. Aleluya. Y que estamos, no, no, porque yo soy de la generación descalza. Ajá, ¿y qué abarca eso? Muéstrame dónde está tu rostro y te diré si eres descalzo. Es que no, en este tiempo no podemos tener adoradores. Aleluya. Sino aquellos que se saben postrar. Sino aquellos que sí saben postrarse. Porque es que Abraham estaba tan conectado con Dios. Dice en el capítulo 17 que en el momento que Jehová llamó a Abraham, antes de cambiarle el nombre, en ese momento Abraham se postró en rostro. Y ahí comenzó Dios a hablarle de las promesas que tenía. Pero nosotros queremos recibir promesas y la cabeza está allá en la luna.

0: Aleluya. Aleluya. Al tercer día alzó Abraham sus ojos y vio el lugar de lejos. Aunque tú estás viendo el lugar de lejos, ya tú cumpliste 3 días. Sigue subiendo. Sigue subiendo. No te dejes la vuelta, no te retornes. Y a veces, aleluya, nosotros vemos personas que están quizás echando para adelante, aleluya, en alguna área de su vida. Pero en el momento que llegan aquellos 3 días y están viendo de lejos, vienen y suelten el coro. Aleluya. Y después del coro se van para Miria. Y de Miria se van para el sonido. Y del sonido se van para el parqueo. Y del parqueo se van para el evangelismo. Y del evangelismo se van para intercesión. Y nosotros estamos tan confundidos que decimos, wow. Pero la hermana, el hermano está dotado, está fluyendo. Pero lo que no entendemos es que en todos los lugares está cumpliendo 3 días, pero no termina de subir al... Aleluya, aleluya. Confundimos y decimos, no, pero es que están fluyendo en todas las áreas. Ah, nos cansamos cuando cumplimos esos 3 días. No, no, esto como que no está funcionando para mí, está muy lejos. Déjame yo soltar el coro, déjame yo irme a ver si funciona la cosa allá en el sonido. Y entonces vamos al sonido y también el mismo proceso. Y Jehová diciéndote, ven, sacrifica. Y tú diciendo, déjame yo irme por el parqueo a ver si allí es que está más gloria. ¡Aleluya! Y entonces en el momento que pasan esos 3 días en el parqueo, y tú vienes y llegas al ministerio de intercesión, y te dicen, aquí hay que subir también. Tú dices, no, no, no. Pero y en todos los lados, ¿qué hay que...? ¿Y cómo? ¿Y qué es lo que yo voy a hacer? Y que Jehová diciéndote, por donde te metas te voy a mandar subir. Por donde te metas, quiero que suba. Por donde te metas te voy a mandar subir. Aleluya, aleluya. Estamos manipulando por dónde y cómo vamos a llegar. No, que déjame ver si en el otro ministerio es mal ahí la cosa. Nos gusta, ¿verdad? Aleluya. No, a ver si es más suave, no, porque es que aquí se aguanta demasiado. Jehová diciéndote, mira, aunque te vayas allí con los niños, en la limpieza, aunque tú te vayas, yo no te llamé por ministerio, yo te llamé a ti a sacrificar. Yo no te llamé para área, yo te llamé para monte. Aleluya. Y estamos allí, aleluya, aleluya. Pero este Abraham, como ya había tenido postura de adorador, en el momento, aleluya, dice el verso 5. Entonces dijo Abraham a sus siervos, esperad aquí con el asno, y yo y el muchacho iremos hasta allí y adoraremos.
1: Fue moldeado.
0: Y volveremos.
1: Alguien decidió lo que debías ver, lo que debías escuchar, lo que debías creer. Te enseñaron a qué llamar bueno y a qué llamar malo. Impusieron reglas, censuras, restricciones. Y nosotros las aceptamos porque no había otro lugar. Pero ya no. Hoy eso terminó. Hemos creado un lugar donde la luz no se esconde. Donde puedes crear, compartir y vivir de lo que haces. Sin necesidad de estar financiando oscuridad y corrupción. Nosotros no hemos venido a cambiar el mundo. Nosotros somos... los que trastornan el mundo.

Así que vamos a entrar en palabra y acompáñeme en su Biblia, aleluya, al capítulo 22 del libro de Génesis. Jesus, we worship you, King. Aleluya. Capítulo 22. Aleluya. Aleluya, aleluya. Te adoramos, Jesús. Te adoramos, Dios. Aleluya. ¿Lo tenemos? Capítulo 22 del libro de Génesis. Su palabra dice así. Aleluya. Aconteció después de estas cosas que probó Dios a Abraham y le dijo: Abraham. Y él respondió: Heme aquí. Y dijo: Toma ahora a tu hijo, tu único Isaac, a quien amas, y vete a tierra de Moría y ofrécelo allí en holocausto sobre uno de los montes que yo te diré. Dice el verso 3: Y Abraham se levantó muy de mañana y enalbardó su asno, y tomó consigo dos siervos suyos y a Isaac su hijo, y cortó leña para el holocausto, y se levantó y fue al lugar que Dios le dijo. Al tercer día alzó Abraham sus ojos y vio el lugar de lejos. Entonces dijo Abraham a sus siervos: Esperad aquí con el asno, y yo y el muchacho iremos hasta allí. Y yo sé que usted lo está leyendo conmigo. Dice: Hasta allí y volveremos a vosotros. Aleluya. Levanta tu mano allí, vamos a orar al Señor. Cierra tus ojos, olvídate del que está a tu lado y dile: Señor, en esta hora, Señor, abrimos nuestro corazón, Padre. Abrimos nuestro corazón, Señor, para que seas tú haciendo como tú quieras, Señor. Que nuestro espíritu en esta hora esté dispuesto para recibir la palabra que tú tienes para nosotros. Y que en este momento, Señor, a través de la adoración genuina y a través de la palabra, Señor, que tú nos das, ayúdanos a tener aquella postura de un adorador en espíritu y en verdad, en el nombre poderoso de Jesús. ¿Cuántos gritan amén? Aleluya, pueden tomar asiento. Vive Dios, hay una hermosa presencia en este lugar, aleluya. Mientras el Señor ministraba esta palabra a mi vida, noté que la primera vez que aparece la palabra adorar o adoremos es en este capítulo 22 de Génesis. Y muchos de nosotros quizás ya hemos escuchado y conocemos estos pasajes bíblicos, amén. Sabemos que había un Abraham que fue allí a sacrificar lo suyo, pero no entendemos todavía que en el momento que se le habla de sacrificio, Abraham entendía que era tiempo de adorar. Aleluya. En el momento que Abraham está allí, dice: Está bien. Escucha la voz de Dios y Dios le dice: Abraham. Simplemente lo llamó por nombre. Hay adoradores aquí que el Señor ha llamado por nombre. Hay adoradores aquí que el Señor ha llamado por nombre. En el momento que Dios le dice Abraham, la respuesta de este Abraham simplemente fue un M aquí. Esto me hace entender que no era la primera vez que Abraham escuchaba la voz de Dios, sino que al tan solo llamarlo por nombre, ya Abraham estaba dispuesto y listo para hacer todo lo que el Padre le iba a mandar. En el momento que él dice M aquí, toma la postura de servidor. En el momento que dice M aquí, toma la postura de un siervo de Cristo. En el momento que dice Emi aquí, dice: Señor, lo que tú quieras, no lo que yo quiera. Hay alguien aquí en esta hora. En el momento que Dios nos llama por nombre y decimos Emi aquí, al momento de nosotros responder, tenemos que analizar aquella respuesta. Cuando el Señor nos llama por nombre, hay que analizar cuál es la postura en la cual Dios nos ha encontrado. Si decimos, si no contestamos aquel llamado y nos dicen Abraham, si nos dicen Saón, y si no hay nadie allí que conteste, yo no estoy en postura de un siervo, yo no estoy en postura de un adorador. Pero en el momento que me llaman por nombre y yo puedo contestar rápidamente y digo Emi aquí, me han encontrado en postura de alguien que está listo para responder y decir: Yo estoy listo para que Dios haga algo conmigo. Aleluya, aleluya. Oh, vive Dios.
Dice el verso 1: aconteció después de estas cosas que probó Dios a Abraham y le dijo: Abraham. Y él respondió: heme aquí. Y dijo: toma ahora tu hijo, tu único, dice, Isaac, a quien amas, aleluya, y vete a tierra de Moría. En el momento que Dios nos llama, pensamos que Él va a pedir las cosas que están a las superficies, pero pide lo que nosotros amamos. En el momento que Él te dice: Abraham, Él te está a punto de pedir lo que tú más atesoras. En el momento que dices: heme aquí, tienes que estar listo para ir a entregar delante del que te llamó. Aleluya. Dice: y ofrécelo allí en holocausto sobre uno de los montes que yo te diré. Algo que el Señor estaba tratando conmigo era que un verdadero adorador sabe obedecer. Dice: y ofrécelo allí en holocausto en el monte que yo te diré. Pero lo que pasa con algunos adoradores de hoy en día es que nosotros queremos elegir el monte al cual vamos a subir. Aleluya. Dice: sube al monte que yo te diré. Pero estamos tan prestos a decir: heme aquí, pero también tenemos día, hora de salida al monte que queremos ir y el holocausto que vamos a llevar. Aleluya. Pero en el momento que Él nos llama, tenemos que estar tan listos para simplemente decir: heme aquí. El adorador sabe obedecer. El adorador no pregunta cuando se le llama, simplemente dice: aleluya, aleluya. El adorador no pregunta cuando se le llama, simplemente dice: heme aquí. En el momento que Dios le dice: toma al muchacho, al único, le dice. Por si Abraham estaba pensando en otro, le dice: toma lo único, aleluya, lo que yo te entregué. Toma lo que yo te di, lo que tú amas, y tráelo, que lo vamos a presentar allí en holocausto, al monte que yo te diré. Y Abraham se levantó muy de mañana y enalbardó su asno, dice la palabra, y tomó consigo dos siervos suyos y a Isaac su hijo, y cortó leña para el holocausto, y se levantó y fue al lugar que Dios le dijo. Todos los que estamos aquí somos adoradores, ¿cierto? Algunos dirán: pero yo no afino. Tranquilo, que no todos tenemos ese don, aleluya. Pero en el momento que Dios nos llama y dice: ven, que yo quiero hacer algo contigo. En el momento que Dios nos está llamando, dice: yo quiero hacer algo contigo. Estamos allí. Mire, la palabra dice que todos nosotros hemos sido creados para adorar. Entonces, en el momento que llaman un adorador, te están llamando a ti, te están llamando a ti, también te están llamando a ti. A veces tenemos la adoración tan exclusiva para el altar que nos olvidamos adorar cuando estamos allá abajo. A veces pensamos que la adoración solamente tiene que venir de micrófonos y bocinas, pero no sabemos adorar cuando venimos de camino.

que sabe obedecer. Alguien que no va a elegir el monte. Aleluya. Dios quiere adoradores que no están aquí para elegir los montes, que no están aquí para elegir los caminos por los cuales Dios está llamando, y que no están aquí para argumentar o refutar cuando Jehová está pidiendo una ofrenda específica. Y estamos allí delante de Dios, y somos adoradores, y somos adoradores, pero en el momento que te piden lo que tú más amas, decimos: Señor, pero será en Moría que tengo que ir, o lo puedo hacer aquí. Será el monte de Moría, o lo podemos hacer de camino. Pero tú te aseguro que hice aquí el siervo que está en mi casa. No, no puede ser ese al que yo sacrifique. Ah, aleluya. Él está diciendo: no, no, no, lo que yo te pido, eso es lo que tú traes. Nosotros traemos muchas ofrendas al altar, pero Él dice: yo no conozco ese holocausto porque no fue lo que te pedí. Aleluya.

dime, y esta ofrenda, y esta adoración, ¿qué hago con ella? Eso fue lo que yo te pedí, Espíritu de Dios. Amamos a Dios porque Él es un buen padre, pero un buen padre también da directrices. Aleluya. En el momento, yo no sé usted, cuando yo estaba más pequeña, que me mandaban a buscar algo y yo traía lo que no era, mi padre me miraba y dime, eso fue lo que yo te pedí. No escuchaste cuando te llamé. No escuchaste cuando te dije lo que tú ibas a traer a mi presencia, lo que tú ibas a traer al monte. Y ahí estamos delante de Dios y diciendo, Señor, pero te traje algo. Pero te traje algo. Y Él nos mira, pero es que yo no quiero algo, yo quiero lo único. Yo te pedí a ti algo, yo te fui específico. Yo te dije, tráeme lo único. Y te di nombre, te dije, tráeme a Isaac. Pero tú me estás trayendo una cosa que yo no te he pedido que entre a mi presencia. Por eso es que los holocaustos que estamos ofreciendo no están derramando incienso. Aleluya. Por eso es que los holocaustos de hoy en día, aleluya, que estamos ofreciendo. Y traemos ofrenda. Y sacrificio vienen y sacrificio van. Y Señor, yo estoy en tu presencia. Pero lo que pasa es que no sabemos sacrificar. Sacrifica alabanza, dice su palabra. Pero ¿cómo la hemos de sacrificar? Cuando Él nos pide algo por nombre, asegúrate de que le traes lo que Él ha pedido. Pero si le traes algo extraño, olvídate que ese incienso no va para arriba ni para abajo, ni para los lados tampoco. Lo que está sucediendo con la generación de adoradores de hoy es que no tan solo están eligiendo la hora, el día, el momento que Dios los llama, que no tan solo están eligiendo.

Aleluya. Los adoradores sabemos obedecer. Sabemos obedecer, aleluya. Pero estamos lidiando con un tiempo, en un tiempo, con una generación de adoradores negociantes. Aleluya. Adoradores negociantes. Que cuando Dios habla nuestra vida, y sabemos bien que está hablando, sabemos bien que hemos escuchado su voz, y ahí estamos negociando con Él y decimos: Señor, pero quizás no es mi tiempo todavía. Y yo va llamándote: Señor, pero es que ese sacrificio como que no va con lo que tú me has hablado todavía. Y yo va diciendo: sube al monte. No, Señor, pero mira, lo que pasa es que si tú lo hiciste de esta manera con pastora Virginia, tienes que hacerlo así conmigo. Pero lo que usted no está entendiendo es que a ella la llamaron a un monte y a usted a otro. Es entender.

uno, hay alguien aquí, aleluya, que pueda decir: yo quiero ser un adorador que obedece. Yo quiero ser un adorador que obedece. Pero lo que nos encontramos muchas veces en su presencia es que tenemos personas, aleluya, que adoramos de una manera un poco malcriada, pastora. Lo puedo decir un poco más fuerte. Aleluya. Adoramos de una manera malcriada. ¿Y cómo es eso? Que si nosotros estamos adorando mientras Dios está pidiendo lo leve, pero en el momento que Él comienza a entrar más profundo, decimos: Señor, Señor, ¿por qué yo? Ay, Dios mío. Pero en el momento que entendemos que Él nos está llamando a algo más profundo, ya no refutamos, sino que entendemos que es tiempo de subir. Aleluya. Que es tiempo de subir al monte, aleluya. Dice: y Abraham se levantó, el verso 3, muy de mañana, y enalbardó su asno, y tomó consigo dos siervos suyos, y a Isaac su hijo, y cortó leña para el holocausto, y se levantó, y fue al lugar que Dios le dijo, aleluya. El Señor trataba ciertas palabras conmigo y me enseñaba: sí, hay personas que no saben obedecer y hay que saben obedecer. Pero hay algunos adoradores que cuando saben obedecer, entonces no ejecutan cuando Jehová. Aleluya. Dice: y Abraham se levantó muy de mañana. Dice: y Abraham se levantó muy de mañana y enalbardó su asno. Desde el momento que escuchó su nombre y escuchó lo que Dios le estaba pidiendo, entendió: yo tengo que pararme y yo tengo que preparar para el camino que me espera. Dice: se levantó muy de mañana y enalbardó su asno. Lo que sucede, aleluya, con muchos de nosotros adoradores es que cuando escuchamos la voz de Dios, somos perezosos al ejecutar lo que Él nos está pidiendo. Quizás no estamos negociando, quizás no estamos refutando, pero entonces no nos estamos parando para enalbardar el asno, para ir de camino a aquel monte. ¿Hay alguien aquí que me sigue? Quizás podamos ser obedientes en escuchar y saber cuál es el sacrificio que Él nos está pidiendo, pero cuando llega la mañana, entonces te están esperando allí y dicen: dime, ¿y cuándo es que tú vas a llegar? Aleluya. A veces pensamos que Dios habla en este momento y que nos está pidiendo algo para 10 años, pero si Dios abre su boca y da una palabra a tu vida y te está diciendo: necesito que subas al monte, usted quiere poner la fecha para un mes y dos meses, pero en el momento que Dios abre su boca, que es porque el monte ya está listo y tú tienes que enalbardar el asno. Aleluya. Que tú tienes que ya ir preparando aquel asno. Aleluya. Para ir de camino. Pero estamos tan perezosos y tan cómodos porque sabemos, o por lo menos creemos, ¿verdad?, que por tanta gracia que abunda, Jehová todavía no nos ha matado. Aleluya. ¿Usted cree que puede caer un rayo en este altar? No hubo amén ahí. Pero en el momento que estamos tan prestos, tan listos a escuchar la voz de Dios, es que ya no hay momento para descansar, ya no hay momento para dormir, ya no hay momento para quedarse, que raya el alba y nosotros todavía durmiendo con la palabra encima. En el momento que Dios abre su boca es para que tú te levantes antes de que raya el alba y vayas de camino a donde Él te ha llamado. Pero lo que pasa es, muchos adoradores todavía no han explotado aquella adoración del cielo porque siguen durmiendo con la palabra encima. Siguen durmiendo con aquel sacrificio en mano. ¿Y de qué nos sirve haber escuchado la voz de Dios y saber lo que Él nos está pidiendo si todavía no nos hemos puesto de pie para ir donde Él nos llama? Aleluya. Al tercer día, dice el verso 4, alzó Abraham sus ojos y vio el lugar de lejos. Lo siguiente que Dios estaba tratando conmigo es adoradores que saben esperar. Adoradores que saben esperar.
Sí obedecemos porque escuchamos primero, ¿verdad? Y ya estamos de camino porque ya preparamos el asno y vamos ahí con los dos siervos y también con el sacrificio en mano. Pero dice que él iba ya esa misma mañana, se paró, pero ya era el tercer día y todavía no había llegado. Hay adoradores que se nos desesperan porque Dios ha prometido tanto a sus vidas que llegue el tercer día y como no ven cumplimiento, dicen: Jehová no fue el que me llamó a sacrificar. Dice: el tercer día. Estaba allí Abraham y ya veía el monte de lejos. Aleluya. Entonces yo quiero compartir esta palabra con alguien. Que Dios le ha prometido algo a usted, adorador. Que Dios te ha hablado de aquel ministerio hermoso que tienes. A ti, siervo de Dios, que quizás no canta, pero sabe adorar en secreto. Y el Señor está diciendo: aún al tercer día, cuando tú ves que el monte está un poco muy lejos, sigue caminando. Pero ¿cómo es que vamos a seguir? Dice que en el momento que Abraham notó y se dio cuenta que ya podía ver el monte de lejos, le dijo a los dos siervos: quédense aquí con el asno. ¿Cómo es eso? Quédense aquí. Pero si iban de camino con él, ¿por qué ya al punto de llegar, al punto de entrar, al punto de subir a aquel monte, tenían que dejar a aquellos siervos, tenía que dejar a aquel asno? Entonces el Señor hablaba a mi vida y me decía: hay momentos que tú vas a ir acompañada y hay momentos que no. Si usted es adorador, sabe discernir. Tú me acompañaste por un cierto tiempo, pero ya yo estoy viendo el monte de lejos y Jehová me está diciendo que yo tengo que seguir solo. En el momento que los siervos van representando aquella compañía, aquella instrucción que el Señor va dando a nuestra vida, que nos van instruyendo, que nos van mentoreando, pero llega un momento que tú estás viendo el monte de lejos y el Señor te dijo: yo no llamé a los dos siervos, ahora fue yo a ti que te llamé, Abraham, para que subiera a sacrificar. No me suba aquí con compañía, sube solo. No me suba aquí con compañía, sube solo. No me suba aquí con ayuda, sube solo. Dice: quédense los siervos con los dos asnos, con el asno. Pero el asno también estaba allí, aleluya, para ayudar no tan solo a que Abraham vaya en camino, pero también a cargar lo que llevaba. Espíritu Santo. ¿Sí o no? ¿Para qué usaban los asnos en ese tiempo? A veces caminaban mitad de camino y iban montados a la otra mitad. Pero entonces usaban aquellos animales, aleluya, para montar lo que necesitaban cargar para donde iban a llegar. Pero en el momento, aleluya, que Abraham ve aquel monte de lejos, entendía: no puedo subir acompañado ni tampoco con ayuda. Este asno quizás me ayudó de camino, pero ahora mismo tengo yo que cargar mi propia leña. Ahora mismo tengo yo que cargar lo que fue que corté en secreto. Ahora mismo el asno no es que puede llevar aquella leña por mí. Ahora mismo no es, no. Es que ni los siervos ni el asno pueden subir, porque ellos van a representar una ayuda, aquel sacrificio. Y cuando Jehová me llamó, dijo: abra. Aleluya. No le dijo: ven aquí con tus dos siervos, Jesus. Ven aquí con tus dos siervos. No. Sube al monte Moría. Sube con el único. Sube con Isaac. Debemos de discernir cuándo es el tiempo que hay que decirle a algunas personas: espérame aquí que yo vengo ahora. Pero lo que pasa es que nos confundimos, pastora Rita. Nos confundimos y pensamos, aleluya, que si yo traigo a los dos siervos y al asno también, van a ser testigos de lo que Jehová está haciendo conmigo. Y estamos tan preocupados porque nos vean sacrificando que estamos subiendo cosas erróneas al altar. Aleluya. Tan enfocados, aleluya, que nos vean sacrificando. No, porque es que el hermano tiene que ver que yo sí oro de madrugada. No, porque el hermano tiene que ver que yo sí me tiro de silicio y de vigilia. No, porque el hermano tiene que ver que yo sé durar 3-7 días sin comer. Deja los siervos y el asno abajo. Ay de ti si no subes solo. Jehová no necesita testigo de gente. Pero eso es lo que pasa con los adores de hoy en día,
que estamos tan preocupados porque el pueblo sea testigo de nosotros y no de Cristo. Tan enfocados que digan no, pero es que la hermana adora. Aleluya. Estamos tan enfocados en nosotros mismos tener testigo que no estamos olvidando, aleluya, que nos llamaron a ser testigo de. Y entonces usted preocupado por tener testigo cuando usted mismo no es testigo de él. Y si usted no es testigo de él, ¿qué van a testificar de ti? Que canta bonito, que sabe tocar, que los acordes te los sabe sin mirar. Pero en el momento que Jehová dice sube, él está llamando a alguien que sabe su. ¡Aleluya!

dicen, ¿sabes qué? Adoradores que saben tener un momento a solas, que saben ser, pararse, aleluya. Si todo el mundo 24/7 tiene acceso a ti, ¿en qué momento tú subiste? ¿En qué momento estamos subiendo al monte? Él dice, ¿cuándo es que tú te vas a separar? Aleluya. ¿Cuándo es que? Aleluya. 24/7. Sí, no, yo estoy desocupada, dime. ¿Y qué? No. Él está diciendo, tú estás viendo el monte de lejos, pues ven, sube y deja a la gente allá abajo que te estoy llamando. Aleluya, aleluya. Tenemos adoradores a mitad de camino, que vamos los 3 días, pero entonces no terminamos de sacrificar, porque lo estamos viendo de lejos. Y decimos, y es que ya está un poco lejos. Y esta palabra va para aquellos que están esperando que el Señor cumpla tantas promesas que se olvidan de seguir el camino. No, porque yo tengo 3. Aleluya. Abraham llevaba 3 días de camino. Y usted, cuando le dan la palabra, cuando sale de este lugar, usted quiere verlo ahí en la puerta de la iglesia que le está esperando el cumplimiento. Ah, aleluya, aleluya. Y cuando nos dan una palabra, pastora Virginia, estamos tan ansiosos de que se cumpla en aquí y en ahora, que no entendemos cuando el Señor dice, tráeme al único. ¿Y cuándo es que se va a cumplir en nuestras vidas? En el momento que tú cambias tu postura. ¿Y cuándo es que la palabra se va a hacer efectiva? Cambia tu postura. ¿Y cuándo es que Dios va a cumplir lo que dijo? Cambia tu postura. ¿Y cuándo es que Dios va a cumplir de que yo voy a pisar tal y tal nación? Señores, cambien su postura. Estamos preocupados por pisar lugares cuando todavía nuestras rodillas no han tocado los pies de Cristo. Tan preocupados por ser notorios en este.

Llegamos a los lugares, ¡ey! Llegamos a los lugares y estamos allí. Si no pueden quitar los talones, hasta nos los quitamos para que vean que estoy descalzo. Y yo va mirándonos y diciendo, es que los pies tuyos todavía no conocen mi presencia. Y entonces, ¿en qué quedamos? ¡Aleluya! ¿En qué quedamos? Si esos pies tuyos todavía no han tocado el lugar santo. El pastor Ray ministraba anoche y hablaba de aquel proceso de quitarnos el calzado. Pero el Señor trataba algo conmigo esta mañana, es que cuando nos quitamos los calzados, nos vamos abajando. Lo puedo repetir. Cuando usted se va, yo no sé si usted es más flexible que yo y se quita los zapatos sin abajarse, pero en el momento que Jehová nos está llamando a quitarnos los zapatos,

Hey. Aleluya. Y que estamos, no, no, porque yo soy de la generación descalza. Ajá, ¿y qué abarca eso? Muéstrame dónde está tu rostro y te diré si eres descalzo. Es que no, en este tiempo no podemos tener adoradores. Aleluya. Sino aquellos que se saben postrar. Sino aquellos que sí saben postrarse. Porque es que Abraham estaba tan conectado con Dios. Dice en el capítulo 17 que en el momento que Jehová llamó a Abraham, antes de cambiarle el nombre, en ese momento Abraham se postró en rostro. Y ahí comenzó Dios a hablarle de las promesas que tenía. Pero nosotros queremos recibir promesas y la cabeza está allá en la luna. Aleluya. Aleluya. Al tercer día alzó Abraham sus ojos y vio el lugar de lejos. Aunque tú estás viendo el lugar de lejos, ya tú cumpliste 3 días. Sigue subiendo. Sigue subiendo. No te des la vuelta, no te retornes. Y a veces, aleluya, nosotros vemos personas que están quizás echando para adelante, aleluya, en alguna área de su vida. Pero en el momento que llegan aquellos 3 días y están viendo de lejos, vienen y suelten el coro. Aleluya. Y después del coro se van para Miria. Y de Miria se van para el sonido. Y del sonido se van para el parqueo. Y del parqueo se van para el evangelismo. Y del evangelismo se van para intercesión. Y nosotros estamos tan confundidos que decimos, wow, pero la hermana, el hermano está dotado, está fluyendo. Pero lo que no entendemos es que en todos los lugares está cumpliendo 3 días, pero no termina de subir al... Aleluya, aleluya. Nos confundimos y decimos, no, pero es que están fluyendo en todas las áreas. Ah, nos cansamos cuando cumplimos esos 3 días. No, no, esto como que no está funcionando para mí, está muy lejos. Déjame yo soltar el coro, déjame yo irme a ver si funciona la cosa allá en el sonido. Y entonces vamos al sonido y también el mismo proceso. Y Jehová diciéndote, ven, sacrifica. Y tú diciendo, déjame yo irme por parqueo a ver si allí es que está más gloria. ¡Aleluya! Y entonces en el momento que pasan esos 3 días en el parqueo, y tú vienes, llega al ministerio de intercesión y te dicen, aquí hay que subir también. Tú

aleluya, aleluya. Estamos manipulando por dónde y cómo vamos a llegar. No, que déjame ver si en el otro ministerio es mal ahí la cosa. Nos gusta, ¿verdad? Aleluya. No, a ver si es más suave, no, porque es que aquí se aguanta demasiado. Jehová diciéndote, mira, aunque te vaya allí con los niños, en la limpieza, aunque tú te vayas, yo no te llamé por ministerio, yo te llamé a ti a sacrificar. Yo no te llamé para área, yo te llamé para monte. Aleluya. Y estamos allí, aleluya, aleluya. Pero este Abraham, como ya había tenido postura de adorador, en el momento, aleluya, dice el verso 5. Entonces dijo Abraham a sus siervos: esperad aquí con el asno, y yo y el muchacho iremos hasta allí y adoraremos y volveremos a vosotros. ¿Sabe que un adorador que está postrado tiene convicción de lo que Dios va a hacer con ellos? Aleluya. Un adorador que está postrado no le importa subir 7 veces al monte y ir a sacrificar, porque sabe muy bien que si Jehová me llamó, Él me va a tener que proveer. Y si yo voy a subir al monte, yo tengo que bajar con algo. Con algo voy a tener que, pero la mano vacía no. Espérenme aquí, dijo, con convicción que yo y el muchacho. No dijo que yo y el sacrificio. Ah, no dijo que no, que yo voy ahí a ofrecer holocausto. No. Nos distraemos, aleluya, en el momento que vamos a decirle a alguien: espera, porque yo voy a hacer tal y tal cosa, porque Jehová va a hacer esto y esto y esto y conmigo. En el momento simplemente di: yo y el muchacho vamos a subir de un pronto. ¿Cómo? Me imagino a aquellos siervos. ¿A qué? Vamos a adorar. Subiremos y adoraremos, dice la palabra. ¿Y cómo es que este hombre Abraham entendía que él y su único hijo, en ese pacto que tenía con Dios, iba a subir con él, iba a adorar con él y también así iba a bajar? Si en el verso 2 le dice: sacrifícamelo. Un adorador sabe entender, aleluya. Una persona que está postrada, alguien que tiene postura de adorador, entiende que aún Jehová pidiéndome el sacrificio, yo entiendo que por más que me cueste, yo estoy dando una adoración. Él sabía muy bien lo que iba a hacer, porque dice que antes de salir, él ya había cortado la leña y se había llevado el cuchillo necesario. Pero cuando le dice a los demás que esperen, es porque él estaba listo para adorar. Él sabía: si algo me está costando, esto debe de ser olor fragante al trono. Si algo me está costando, esto debe de ser una adoración que está saliendo de mí. Si algo me está costando, es que yo me estoy comenzando a negar a mí mismo y lo que ha salido de mí, para entonces entregárselo al que me lo dio. Porque tenemos adoradores que no quieren subir al monte porque creen que el talento es de ellos y no de Jehová. Porque creen que ellos mismos lo tuvieron y no fue Dios que lo dio. Abraham entendía que podía llevar a Isaac porque fue el mismo Dios que se lo dio. Aleluya. Aquel que tiene postura de adorador sabe que llega un momento en tu vida que jamás tú te paras del piso. Y quizás usted me mira y dice: no, porque nosotros tenemos, mire, ceñí vuestros lomos. Y tenemos, claro que sí, andamos así en el espíritu, pero en todo tiempo nuestra alma inclinada es rendirnos, es postrarnos desde el momento que nuestra alma se levanta de aquella postura de adorador. Corremos peligro, ¿sabe? Aleluya. Estamos dependientes de los dones, estamos muy codependientes de aquellos llamados, muy codependientes de aquellos talentos maravillosos que ustedes todos tienen. Pero cuando dependemos de solamente eso, recuerda, te están viendo a ti y no a Cristo. Aleluya. Así como en su momento, aleluya,
Aquel David entendía muy bien cuál era el secreto de la alabanza que él tenía. ¿Y cómo es eso? Como bien decía la pastora Virginia, es que él estaba postrado. Él conocía la postura que necesitaba delante del Padre. Entonces, no importaba la corona de rey que él tenía, él sabía que la corona de adorador tenía que estar rendida en todo tiempo. Pero lo último que el Señor trataba conmigo era lo siguiente: que a veces tenemos muchos adoradores con almas encarceladas. ¿Y cómo es eso? Sí, no sabemos los cánticos. Hasta fluimos y escribimos. Sabemos las notas. Sabemos, ¿verdad? Y usted se quebranta allí en su asiento. Pero no entendemos que nuestra alma todavía está encarcelada. ¿Y cómo es eso? Pero si el adorador, si el salmista, si el cantor, en un momento dijo: saca mi alma. ¿Para qué? Libremente. No basta con repetir los cánticos. Verifica dónde está el alma ahora mismo. No falta con, no, es que no es suficiente con saber cómo es la, mira, el pastor Rey mencionaba anoche y estaba hablando, lo que pasa es que estamos muy programados. En ese entonces, aleluya, quizás las iglesias no tenían ese orden que tenemos hoy, ahora, ¿verdad? Pero lo que pasa es que nos hemos ido de un extremo a otro. Entonces, donde no había orden, ahora nosotros estamos encasillados y el arma no tiene forma de adorar. Y nos encontramos allí. No sabemos cómo es que va a pasar el servicio del principio a fin. Y a veces pensamos que somos profetas, pero es que estamos demasiado acostumbrados al orden que se ha establecido. No, porque es que hoy el servicio va a pasar así, así. Las cosas se van a dar así, así. Yo tengo que ser profeta. No. Lo que pasa es que tú estás demasiado familiar con el proceso de adoración, pero todavía no te has rendido. En

por qué es que no te puedo adorar. Poder discernir cuando estamos tan comprimidos que aquella adoración no está fluyendo. ¿Y cómo es eso? Que el rey David en palacio, estaba angustiado porque el alma no podía adorar. Y eso me deja a mí entender, aleluya, que aquel David estaba postrado en todo tiempo. Y en el momento que vio, aquel David, vuelvo y lo repito, el rey, en su palacio, angustiado porque no podía adorar. Y usted y yo pasan día, día vienen, día van. Semana viene y semana van. Y Jehová todavía no ha recibido un olor fragante de tu adoración. Ah, y estamos allí tan pendientes, tan distraídos con los oficios. Y a veces confundimos, aleluya, nuestro oficio con adoración. Confundimos el oficio con adoración. ¿Y cómo es eso? Que pensamos que por estar aquí 24/7 y haciendo y haciendo y haciendo estamos adorando. Pero ahí llega un momento que Jehová dice: pero es que tú y yo no hemos hablado hoy. ¿Y qué adoración? Usted que se va a su iglesia, vuelva con aquella convicción y piense que antes de usted subirse a un altar, piense y analice si usted y Jehová han hablado. Pero es que estamos, mire, en modo automático. Estamos en modo automático, pastora, que subimos aquella grada y eso es Juan. Y cuando uno quiere venir a ver, pasaron las 2 horas y ya. Y el adorador cumplió, ¿con quién? ¿Con la gente? ¿Con el programa? ¿Con el culto? ¿Y qué grada fue que tú subiste? Porque al monte mío no fue, dice el Señor. Aleluya. ¿Y dónde fue? Pero llega un momento, aleluya, que como todo avión que sube, es momento de aterrizar. Aterriza, adorador. Que el vuelo no es tuyo. Aterriza, adorador, que el piloto no es usted. Aterriza, adorador. Que el que hizo que aquel avión ascendiera es el mismo que está llamando a tierra y te está diciendo: ven, póstrate, porque te ha creído la película. Ay, disculpen. Ven, aterriza. Ven, que te está creyendo que tú eres la que está moviendo la atmósfera. Ven, aterriza, que tú crees que... ah, aleluya, aleluya. Le está diciendo: ven, toca tierra. Toca tierra. Ah, yo necesito hablar con la tierra que está dentro de ti.

tierra es el estrado. Ah, y entonces ¿dónde tú estás postrado si no es a sus pies? Aleluya, aleluya. Adora a Dios allí, Espíritu Santo. Oh, te adoramos, mi Cristo, aleluya. Aquel adorador que entendía que no le importaba el ser el rey David, que no le importaba el palacio donde estaba, sino que estaba angustiado porque su alma estaba encarcelada. No te vuelvas tan indiferente que te estás preocupando más por el cargo de adorador a que tu alma salga de aquella cárcel. El Señor hace un tiempo trataba algo conmigo, bendito Dios. Una persona me recomendó un libro en un momento, en una etapa de mi vida, y decía, el título del libro es El talento no es suficiente. Y cuando yo recibí ese libro, yo dije, Jehová, ¿qué es lo que tú me estás queriendo decir? Pero en ese momento, cuando verdaderamente me senté, entendía, aleluya, que el talento no es nada si no va acompañado de la oración. El talento no es nada si no va acompañado del ayuno. El talento no es nada si no va acompañado de rendimiento. El talento no es absolutamente nada si no va acompañado de la mano de Dios. En el momento que tú dependes de tu talento, tú has encarcelado tú mismo tu alma. Y después andamos desesperados diciendo, pero es que como que no me siento. Y usted viene al culto y dice, pero como que hoy Jehová no se movió. Que no se movió. Al que está al lado de ti que estaba libre, sí que se movió. Pero ¿y por qué fue que no lo sentí? ¿Por qué fue que no conecté? ¿Por qué fue que yo no? ¿Por qué es que no puedo adorar en el servicio? Vuelvo y reitero, verifica la postura de tu alma. Y cuando tú identifiques que está allí encarcelada, aquel adorador, bendito Dios, que en algún momento dijo, alma mía, alaba a Jehová. Capítulos después es que dice, saca mi alma de la cárcel. Entendía lo siguiente: hay algunas cosas que nosotros podemos decir, pero el resto tiene que hacerlo Jehová. Alma mía, alaba, pero espérate que está encarcelada. Vamos a llamar a Cristo, vamos a llamar al hombre, vamos a llamarlo, vamos a llamar a Jehová, que Él es el único que tiene la llave de esta alma, que Él es el único que puede sacar mi alma de la cárcel. Yo puedo pedirle que adore, pero encarcelada no puede moverse. Yo puedo decirle, alma mía, no te olvides, pero parece que en un momento fui yo el que me olvidé. La postura, aleluya, de un adorador es en todo tiempo rendido delante de su presencia. Y hay momentos, aleluya, que el Señor mismo ha hablado a mi vida con corrección. Y en un momento que yo siento como que me voy parando, pastora, de aquella postura, vuelve Jehová y me habla y me dice, mira, Sajoni, ten cuidado que te estás parando. ¿Cómo? Ten cuidado que te estás parando. ¿Pero parando de qué? De mis pies. De la postura de un adorador, de la postura de alguien que está rendido en todo tiempo. Es que cuando dependemos de los talentos vamos caminando de yo soy y no entendemos la palabra que nos dieron ayer, aleluya. Vamos dependiendo de los atributos, pero todavía no hemos conocido al yo soy. Aleluya, ya voy terminando, ya estoy terminando, aleluya. Espíritu Santo. Este rey David, como les digo, desespera.

Si yo no adoro, me muero. 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Alguien que sea tan adorador en esta casa, que entienda que el día que no le alabo, el alma se me entristece. Porque donde no hay alabanza, y decimos, Jehová, ¿dónde tú estás? ¿Y dónde está la alabanza tuya para el poder morar? Entendamos, aleluya, que lo primordial en nuestra vida es una vida rendida a Dios y en adoración. Si estamos adorando, estamos humillados. Pero si no estamos adorando, estamos nosotros mismos exaltados. Lo repito. Aleluya. Si no estamos adorando, no estamos humillados. Y si no estamos humillados, nosotros mismos nos estamos exaltando. Es entendiendo, mire, que esto es una balanza. O sube tú o baja él, pero es que Dios es Dios y él tiene su trono en todo tiempo. Y pensamos que si yo estoy arriba hoy o mañana puedo hablar contigo, Señor, pero no entendiendo que cuando no estamos postrados en todo tiempo vamos a estar encarcelados. Mi adoración no es opcional ni negociable tampoco. No, es que no lo es. Yo necesito vivir una vida humillada delante de Dios, para así entonces, cuando fuese tiempo, en su poderosa mano, Él nos exaltará. Pero entonces estamos tan apresurados porque aquella exaltación venga tan y tan pronto, que vamos acelerados con aquellos carros filisteos que el Señor nos hablaba, y estamos acelerando con los talentos. Pero en algún momento el alma es la que nos frena. Espíritu Santo, cuando nos paramos de aquel lugar, de aquella postura de adorador, perdemos noción de quiénes somos. Es solamente a los pies de Cristo que podemos encontrar nuestra identidad. Es solo postrados que podemos encontrar la identidad. ¿Sabe por qué entiendo esto? Porque el mismo capítulo 17 de Génesis, en el momento que Dios llama a Abraham, lo llama Abraham, pero en el momento que este Abraham se postra, añade las letras que le faltaban a esta persona. Es que cuando nosotros estamos postrados, Él comienza a añadir lo que nos falta. En el momento que tú te postras, Él identifica quién tú eres. En el momento que tú te postras delante del Señor, tu identidad va siendo revelada. Pero es que yo no sé qué es lo que Dios quiere hacer conmigo. Póstrate. Pero es que yo no sé cómo es que Dios va a hacer o va a desenvolver este llamado que tiene conmigo. Olvídate de eso, póstrate. Que cuando tú te postres, que Jehová comienza a revelar y decirte, mira, Abraham, ahora te llamo así porque tú vas a ser padre de muchos. En el momento que te postras, viene la revelación. Adoradores, y con esto voy terminando. Adoradores, aleluya. Y adoramos sin revelación. Tú quieres revelación de quién es al que tú estás adorando, póstrate. Porque en el momento que Él se postra, dice, yo soy el Todopoderoso. En el momento que Abraham se postra, dice, yo soy el Todopoderoso. Vamos a recibir revelación. Pero si antes, aleluya, no nos postramos delante de Dios, no vamos a entender ni por qué ni para qué hemos sido llamados. Así que, adorador, si tú te encuentras en este lugar, dile, Señor, cambia mi postura. Yo necesito una postura de adorador. Yo necesito postura de alguien que está rendido. Yo necesito postura de alguien que sabe humillarse bajo la poderosa mano de Dios. Yo necesito la postura de alguien que no está distraído mirando arriba o mirando a los lados, sino alguien que está mirando a los pies de Cristo. Este David, aleluya, entendía muy bien eso, este secreto de la alabanza. ¿Y qué es eso? Entender que aunque yo tenga corona puesta, llega un momento que tengo que rendirla. Llega un momento que tenemos que rendirla. David había sido

coronado varias veces. Tenía corona de rey, tenía corona de adorador, y así también tenía su corona de salvación. Pero nosotros tenemos que cuidar tanto aquella última corona, que en el momento que Dios nos dice: mira, te he entregado esta corona preciosa, cuídala, retén lo que tienes para que nadie te lo quite. En el momento que vamos nosotros mismos, aleluya, sin entender, bendito Dios, que aquel David, cuando cantaba, sacó mi vida del anonimato, me dio corona, vestido real. Confundimos las palabras hoy en día si pensamos: saqué mi vida del anonimato, me di corona y me vestí real. ¿Y usted qué tuvo que ver en eso? ¿Eh? Él me sacó. Cuando confundimos aquellas letras, cuando confundimos aquella revelación de que fue Él que nos sacó, corremos el riesgo de volver al fango de donde nos sacó. Y en el momento que tú te encuentras allí, dice: ¿y ahora cómo salgo? Ah, no, pero no fuiste tú que te sacaste de aquel lugar. Sacó mi vida del anonimato. Si hay algo que puedo decirte en esta hora, no te apresures a tú mismo querer salir de aquel anonimato. No te apresures a tú mismo querer ser reconocido entre los hombres. ¿Para qué? Si tú mismo corres y sales y te presentas y sales de aquel anonimato donde Jehová mismo te tenía, te estás presentando antes de tiempo y eres un fruto verde. Y las adoraciones que salen de un fruto verde, aleluya, duran 3 meses y al tiempo se borran. Pero si usted se considera adorador en esta hora, diga: entiendo muy bien a los pies en los cuales estoy. Yo estoy postrado a los pies del único merecedor de alabanza, del único merecedor de gloria.

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Salmo 34. Bendeciré a Jehová en todo tiempo. Su alabanza estará de continuo en mi boca. En Jehová se gloriará mi alma. Lo oirán los mansos y se alegrarán. Engrandeced a Jehová conmigo y exaltemos aún a su nombre. Busqué a Jehová y él me oyó y me libró de todos mis temores. Los que miraron a él fueron alumbrados y sus rostros no fueron avergonzados. Este pobre clamó y le oyó Jehová y lo libró de todas sus angustias. El ángel de Jehová acampa alrededor de los que le temen y los defiende. Gustad y ved que es bueno Jehová. Dichoso el hombre que confía en él. Temed a Jehová vosotros sus santos, pues nada falta a los que le temen. Los leoncillos necesitan y tienen hambre, pero los que buscan a Jehová no tendrán falta de ningún bien. Venid hijos, oídme, el temor de Jehová os enseñaré. ¿Quién es el hombre que desea vida, que desea muchos días para ver el bien? Guarda tu lengua del mal y tus labios de hablar engaño. Apártate del mal y haz el bien. Busca la paz y síguela. Los ojos de Jehová están sobre los justos y atentos sus oídos al clamor de ellos. La ira de Jehová contra los que hacen mal, para cortar de la tierra la memoria de ellos. Claman los justos y Jehová oye y los libra de todas sus angustias. Cercano Jehová está a los quebrantados de corazón y salva a los contritos de espíritu. Muchas son las aflicciones del justo, pero de todas ellas le librará Jehová. Él guarda todos sus huesos, ni uno de ellos será quebrantado. Matará al malo la maldad, y los que aborrecen al justo serán condenados. Jehová redime el alma de sus siervos y no serán condenados cuantos en él confían. Señor, en este momento buscamos tu nombre, buscamos tu rostro, engrandecemos tu nombre, Señor. Te pedimos, Jesús, que vengas trayendo revelación real de lo que dice tu palabra, Señor. Tu palabra dice que cuando nosotros te buscamos, tú nos oyes. Que son muchas las aflicciones del justo, y qué real es esto. Jesús mismo nos advirtió: en el mundo tendréis aflicción. Mas no teman, porque yo he vencido al mundo. Señor, que nosotros podamos en este día aprender, conocer en revelación que tú no nos dejas, que tú siempre estás con nosotros día tras día. Que sí es cierto, pasamos por tribulaciones, pasamos por momentos de prueba, pero en cada momento que nosotros alzamos nuestra voz y clamamos a ti, tú estás escuchando, tú eres real, tú ves desde cerca a los que te buscan. Este salmo dice: bendeciré a Jehová en todo tiempo. Señor, que en este día nosotros podamos alabarte y bendecirte por encima de nuestra adversidad. Si tú que estás ahí en este momento y me estás viendo, estás pasando por momentos de debilidad, por momentos de aflicción, dice el Señor: abre tu boca para alabar. Aunque no lo sientas, aunque quizás sientes que te faltan las fuerzas, ciertamente el Señor te está proveyendo de fuerzas para alabar, para adorar. Aunque quizá no entiendes la circunstancia en la que estás, pero repite conmigo esto: esto será temporal. El Señor me librará de esto, de todas mis angustias. Así como dice la palabra, Jehová libra al justo de todas sus angustias. Los que miraron a él fueron alumbrados y sus rostros no fueron avergonzados. Este pobre clamó
y le oyó Jehová y le libró de todas sus angustias. Vamos, vamos, vamos, estamos declarando en este día que el ángel de Jehová acampa alrededor de los que le temen, acampa alrededor de los que le temen y los defiende. ¿Y quiénes son los que te temen a Dios? Los que tememos a Dios somos gente que no pecamos, no por miedo a las consecuencias, sino por no perder nuestra preciosa relación con Dios. Señor, infunde tu temor a la gente que está escuchando. Infúndenos tu temor en este día. Que, Señor, que tu temor no sea parte de nuestro corazón. Que tu temor no sea parte de nosotros, Señor. Que en cada decisión, grande o pequeña, podamos buscar tu voluntad. Podamos buscar, Señor, agradarte a ti más que a cualquier hombre. En esta mañana yo siento que se está creando un enfoque correcto.

Yes. Fluye, Daniel. Suple le poco andar a pasar el presente. Permite que su temor te inunde en este día. Permita que Él pueda infundir ese temor dentro de tu corazón. Señor, declaramos tu palabra.

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1: Bendecimos tu nombre, Jesús. Te entronamos en este momento. Espíritu Santo de Dios, eres bienvenido a este lugar. Con todo nuestro ser, nuestra alma, nuestra mente, nuestro espíritu, venimos delante de ti a amarte y a darte gloria, Señor. Eres lo mejor que nos ha pasado. Eres eterno, eres perfecto, eres real. Y te damos gloria a ti, Señor. Te alabaré, oh Jehová. Te alabaré con todo mi corazón. El Salmo 8 dice: Oh Jehová, Señor nuestro, cuán glorioso es tu nombre en toda la tierra. Has puesto tu gloria sobre los cielos, y de la boca de los niños y de los que maman fundaste la fortaleza. A causa de tus enemigos, para hacer callar al enemigo y al vengativo. Cuando veo tus cielos y las obras de tus manos, la luna y las estrellas que tú formaste, digo: ¿qué es el hombre para que tengas de él memoria? Y el hijo del hombre para que lo visites. Le has hecho poco menor que los ángeles y lo coronaste de gloria y de honra. Le hiciste señorear sobre las obras de tus manos. Todo lo pusiste debajo de sus pies: ovejas y bueyes, todo ello, y asimismo las bestias del campo, las aves de los cielos y los peces del mar. Todo cuanto pasa por los senderos del mar, oh Jehová, Señor nuestro, cuán grande es tu nombre en toda la tierra. Te alabaré, oh Jehová, con todo mi corazón y cantaré todas tus maravillas. Me alegraré y me regocijaré en ti. Cantaré a tu nombre, oh Altísimo. Mis enemigos volvieron atrás, cayeron y perecieron delante de ti, porque has mantenido mi derecho y mi causa. Te has sentado en el trono con justicia. Reprendiste a las naciones, destruiste al malo, borraste el nombre de ellos eternamente y para siempre. Los enemigos han perecido, han quedado desolados para siempre, y las ciudades que derribaste, su memoria pereció con ellas. Pero Jehová permanecerá para siempre. Ha dispuesto su trono para juicio, y él juzgará al mundo con justicia y a los pueblos con rectitud. Jehová será refugio del pobre, refugio para el tiempo de angustia. En ti confiarán todos los que conocen tu nombre, por cuanto tú, oh Jehová, no desamparaste a los que te buscaron. Cantad a Jehová, que habita en Sion, publicad entre los pueblos sus obras, porque el que demanda la sangre se acordó de ellos y no se olvidó del clamor de los afligidos. Ten misericordia de mí, oh Jehová, mira mi aflicción que padezco a causa de los que me aborrecen. Tú que me levantas de las puertas de la muerte, para que cuente yo todas tus alabanzas en la puerta de la hija de Sion y me goce en tu salvación. A ti levanto mi alabanza hoy, Jesús. A ti, Señor, que me libras de la muerte. A ti, Señor, que aderezas mesa delante de mí en presencia de mis angustiadores. A ti, Señor, que eres un Dios justo. A ti, Señor, que nos libras, aun cuando no sabemos que nos estás librando. A ti, Señor, que renuevas tu misericordia cada mañana. A ti, Señor, que eres dueño de la tierra. A ti, Señor, que eres dueño del universo. Creador perfecto y eterno, te doy gloria y honra. A ti, Jesús, a ti y solamente a ti, que mereces mi alabanza, mi adoración. Levanto mi gratitud en esta mañana. Levanto mi gratitud hasta tu trono, Señor.

toma este momento de reflexión. Meditamos en tu palabra, Señor. Meditamos en tu perfecta palabra, tu palabra que es vida. Tú que perfeccionas la alabanza en la boca de los niños, Señor. Tú estás levantando una nueva generación de adoradores. Y en este momento oro por esa nueva generación. Esa nueva generación que se está levantando de una manera acelerada. A causa, Señor, de que hay una urgencia para ti. De levantar esos verdaderos adoradores genuinos. Que tienen un corazón inocente, un corazón puro delante de ti, Señor. Yo le hablo y le profetizo a toda esa nueva generación que tú estás levantando. Levántate en el nombre del Señor. Levántate a adorar. Levántate a oponerte al modelo del mundo. Levántate en el nombre de Jesús. Le hablo a todos esos niñas, niños, adolescentes que se están levantando. Esa gente que ama la verdad en lo íntimo. Esa gente que está rompiendo patrones. Esa gente que está rompiendo límites. Esa gente que está dispuesta al rechazo. Esa gente que está dispuesta a comprometerse por la verdad. Esos jóvenes que están parados por la verdad, Señor. Dales fuerzas, Padre, cada día. Inyéctales de pasión diaria, Jesús. De ese amor genuino que no se apaga. De ese amor genuino que sigue y sigue ardiendo cada vez más, Señor. Oro por toda esa generación de adoradores, de niños que se están levantando en medio de este tiempo, que no doblarán sus rodillas ante Baal, que no se van a contaminar con la comida del rey. Esos Danieles, Señor, que tú estás levantando en medio de este tiempo, en medio de esta generación, Señor, que marcan un modelo diferente, que viven diferente, que hacen diferente las cosas. Tú te estás glorificando, Señor, y tú estás avergonzando a los enemigos, a nuestro enemigo, a través de esa gente genuina, de esa gente verdadera.

métete en su presencia. Porque ese es el único lugar donde podemos ser transformados. No hay manera. Si tú no le permites que lo haga dentro de su presencia, somos expuestos. En su presencia nos hacemos vulnerables. En su presencia sale a luz lo que está dentro, lo que Él está queriendo cambiar de ti. Pero Él nos está pidiendo que seamos sinceros. Dios jamás te podrá cambiar desde un lugar de apariencia. Permítele a Él en este día que Él te descubra, porque cuando Él te descubra, no va a ser para hundirte, no va a ser para avergonzarte, va a ser para cambiarte. Y yo sé que transformado yo seré. Díselo suavecito a Él, dile.

recibiré. Y yo sé que en tu presencia yo cambiaré. Tengo listo el corazón, tengo abierto el corazón, estoy dispuesta al cambio.

Señor, cámbiame por favor. Ya no quiero ser igual. Ya no quiero seguir viviendo de la misma manera. He intentado cambiar por mis propias fuerzas, pero no puedo, Señor. Necesito de ti. Toma mi corazón, toma mi vida y hazme una persona nueva. Por favor, Señor, cámbiame.

Aquí estoy otra vez delante de ti. No quiero esconder nada de mi corazón. Tú conoces mis luchas, conoces mis pensamientos, conoces cada lágrima que he derramado en silencio. Por favor, Señor, sigue trabajando en mí. Aunque el proceso sea difícil, no me sueltes. Yo quiero cambiar. Quiero acercarme más a ti. Quiero que mi vida te agrade.

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1: Señor, cámbiame por favor. Ya no quiero ser igual. Ya no quiero seguir viviendo de la misma manera. He intentado cambiar por mis propias fuerzas, pero no puedo, Señor. Necesito de ti. Toma mi corazón, toma mi vida y hazme una persona nueva. Por favor, Señor, cámbiame.

Señor, aquí estoy otra vez delante de ti. No quiero esconder nada de mi corazón. Tú conoces mis luchas, conoces mis pensamientos, conoces cada lágrima que he derramado en silencio. Por favor, Señor, sigue trabajando en mí. Aunque el proceso sea difícil, no me sueltes. Yo quiero cambiar. Quiero acercarme más a ti. Quiero que mi vida te agrade.

Señor, cámbiame por favor. Ya no quiero ser igual. Ya no quiero seguir viviendo de la misma manera. He intentado cambiar por mis propias fuerzas, pero no puedo, Señor. Necesito de ti. Toma mi corazón, toma mi vida y hazme una persona nueva. Por favor, Señor, cámbiame.

Aquí estoy otra vez delante de ti. No quiero esconder nada de mi corazón. Tú conoces mis luchas, conoces mis pensamientos, conoces cada lágrima que he derramado en silencio. Por favor, Señor, sigue trabajando en mí. Aunque el proceso sea difícil, no me sueltes. Yo quiero cambiar. Quiero acercarme más a ti. Quiero que mi vida te agrade.

Señor. No aquí es por seguir trabajando en mí, aunque todavía tenga mucho que cambiar. Gracias porque cuando yo me rindo, tú no te rindes conmigo.

alguien decidió lo que debías ver, lo que debías escuchar, lo que debías creer. 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
1: Señor, ayúdame a cambiar. Ya no quiero seguir siendo la misma persona. Soy barro en tus manos y tú eres el alfarero. Hay tantas cosas dentro de mí que necesitan ser transformadas. Mi carácter, mis pensamientos, mis palabras, mis actitudes y mi corazón. Moldéame conforme a tu voluntad, aunque el proceso duela, aunque tenga que llorar, porque sé que todo lo haces por amor. Y si hoy estás escuchando esta canción y sientes que necesitas cambiar, mejorar tus pasos o volver a Dios, háblale con todo tu corazón. No tengas miedo de abrirle tu alma. Hoy Dios te dice, sí, el proceso puede doler, porque voy a moldear tu carácter. Voy a transformar tu manera de pensar. Voy a sanar tus emociones.

Aquí estoy, sin máscaras, sin excusas, con el corazón abierto. Haz de mí la persona que siempre soñaste.

sacerdotes del nuevo pacto, ministros del Espíritu, llamados a oficiar delante de su presencia, llamados a estar en el lugar santísimo, celebrando a su nombre. Aunque otros canten para otros dioses, nosotros cantaremos para Jehová.

ven, Señor. Empieza a soplar con el viento de tu espíritu, con el aliento de Cristo sobre cada uno de nosotros.

fue moldeado. 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Te enseñaron a qué llamar bueno y a qué llamar malo. Impusieron reglas, censuras, restricciones. Y nosotros las aceptamos, porque no había otro lugar. Pero ya no. Hoy, eso terminó. Hemos creado un lugar donde la luz no se esconde, donde puedes crear, compartir y vivir.

bendícelo a tu presencia y adorarte. En el nombre de Jesús. En el nombre de Jesús.

0: 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Te enseñaron a qué llamar bueno y a qué llamar malo. Impusieron reglas, censuras, restricciones. Y nosotros las aceptamos, porque no había otro lugar. Pero ya no. Hoy eso terminó. Hemos creado un lugar donde la luz no se esconde, donde puedes crear, compartir y vivir de lo que haces, sin necesidad de estar financiando oscuridad y corrupción. Nosotros no hemos venido a cambiar el mundo. Nosotros somos los que trastornan el mundo.
1: Porque el adorador adora en todo lugar donde esté, hermano. El adorador adora a su Dios y reconoce que el Dios que tenemos es un Dios poderoso. Aleluya. Alabado sea el nombre poderoso.

al Señor, porque Él merece toda la gloria. Él es grande, hermanos. Su nombre es para siempre. Amén.

silenciado. Alguien decidió lo que debías ver, lo que debías escuchar, lo que debías creer. Te enseñaron a qué llamar bueno y a qué llamar malo. Impusieron reglas, censuras, restricciones. Y nosotros las aceptamos, porque no había otro lugar. Pero ya no. Hoy eso terminó. Hemos creado un lugar donde la luz no se esconde. Donde puedes crear, compartir y vivir de lo que haces. Sin necesidad de estar financiando oscuridad y corrupción. Nosotros no hemos venido a cambiar el mundo. Nosotros somos los que trastornan el mundo.

para siempre, admirable. No solo es el Señor, sino Él es el león de la tribu de Judá. ¿Cuántos lo saben que Él es el león de Judá? Él ha vencido con poder y autoridad. Y en su nombre vamos a pelear contra toda potestad, contra todo poder. Y vamos a conquistar las naciones en su nombre. Vamos a declarar que Él es Rey Todopoderoso.

0: Aleluya. Los enemigos del Señor están destruidos, hermano. Porque Él es el león poderoso, el león de Judá. Y el Señor, hermano, ha tomado victoria sobre sus enemigos. Por eso nos gozamos ahora con alegría. ¿Cuántos se gozan? En la presencia
1: del Señor. Me alejé de ti, Padre. Creí que podía hacerlo solo. Pero lejos de ti, solo encontré vacío. Hoy vuelvo a tu corazón.

alguien decidió lo que debías ver, lo que debías escuchar, lo que debías creer. Te enseñaron a qué llamar bueno y a qué llamar malo. Impusieron reglas, censuras, restricciones. Y nosotros las aceptamos, porque no había otro lugar. Pero ya no. Hoy, eso terminó. Hemos creado un lugar donde la luz no se esconde. Donde puedes crear, compartir y vivir de lo que haces. Sin necesidad de estar financiando oscuridad y corrupción. Nosotros no hemos venido a cambiar el mundo. Nosotros somos los que trastornan el mundo.

Y Señor, queremos morar tu presencia. Queremos morar, Señor, junto a ti. Por eso con nuestra alabanza, con nuestra adoración, Señor, edificamos una habitación para ti. Porque tú habitas en medio de la alabanza de tu pueblo, Señor. Oh, Señor, fluye, fluye con tu Espíritu, Señor, en medio nuestro. Que tu presencia, Señor, traiga sanidad. Tu presencia traiga gozo. Oh, sí, Señor. Cantemos al Señor.

que a través del sacrificio de Jesús tú has abierto, Señor, un camino nuevo y vivo, que ya no hay obstáculos que nos separen de ti y podemos estar ante ti, Señor.

0: y para siempre es tu misericordia. Gracias.
1: Fue moldeado. 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
0: Nuestra victoria, Jesús. Por eso te alabamos.

Cuánto ansiamos ese día, Señor. Cuánto anhelamos ese precioso momento. Cuando ya no te veremos más, con los ojos de nuestro corazón solamente, sino te veremos con nuestros ojos físicos también. Y miraremos

Aquí estamos, oh Dios.

0: Alguien decidió lo que debías ver, lo que debías escuchar, lo que debías creer. Te enseñaron a qué llamar bueno y a qué llamar malo. Impusieron reglas, censuras, restricciones. Y nosotros las aceptamos, porque no había otro lugar. Pero ya no. Hoy eso terminó. Hemos creado un lugar donde la luz no se esconde. Donde puedes crear, compartir y vivir de lo que haces. Sin necesidad de estar financiando oscuridad y corrupción. Nosotros no hemos venido a cambiar el mundo. Nosotros somos los que trastornan el mundo.
1: Cualquier cosa. Por eso te honramos a ti.